Gloria al Señor, así hemos escuchado estas bonitas alabanzas, hemos escuchado las alabanzas, esperando que haya sido de bendición, ¿verdad?, para su vida espiritual. Hemos saludado al hermano Isaí López, también en sintonía, allá en la Unión Americana, y seguimos con ustedes en esta hora de la tarde. Agradecemos a quienes ahí están nuevamente con nosotros, en sintonía de esta programación. 7 minutos después de las 18 horas. 6 de la tarde, gracias a nuestros hermanos, quienes también se van a comunicar con nosotros a través de los 8 dígitos de Estéreo Bendición, a través del 3309-4580. Recuerde que

desde Estéreo Bendición en diferentes lugares, esperando, ¿verdad?, que estén gozándose en esta tarde y siempre gozando, disfrutando de las bendiciones de nuestro Dios Todopoderoso. Así que ánimo, mis hermanos, sigamos adelante, siempre, siempre con Cristo Jesús, y sigamos escuchando también más de las bonitas alabanzas. Pero que nosotros vamos a seguir reproduciendo alabanza, mis hermanos, esperando que ustedes también se gocen juntamente con nosotros. Por acá nosotros vamos a ir seleccionando algunas alabanzas para que usted ahí siga siempre en sintonía. Por ahí agradecemos a quienes se van a seguir comunicando. Coméntenos dónde nos está escuchando en esta hora de la tarde. Vamos a escuchar unas alabanzas a cargo de Rondalla Bautista Libertad, esperando que usted también se siga gozando. Recuerde, en este espacio de programación estamos incluyendo alabanzas con dúos, tríos, cuartetos, rondallas y marimbas cristianas también. Así que escuchamos estas alabanzas y nos gozamos, mis hermanos, en esta hora de la tarde. Continúa disponible 3309-4580.

Gloria al Señor, así continuamos en esta bendecida hora de la tarde, mis hermanos, bienvenidos a quienes están ahí, ¿verdad? Quizá encendiendo nuevamente su radio, su equipo de sonido, nuevamente poniéndose en sintonía de Estéreo Bendición en esta hora de la tarde. Agradecemos siempre la sintonía de cada uno de ustedes, amados hermanos, en este día sábado. Estamos, ¿verdad?, llevando bendición a su vida espiritual a través de esta programación Himnos del Ayer. Gracias a cada uno de ustedes, quienes ahí pues también se van a motivar y también se van a comunicar con nosotros a través del 3309-4580, línea que continúa disponible en esta preciosa y bendecida hora de la tarde. Recuerde que continúa con ustedes su amiga, su hermana en Cristo, hermana Elvira Martín. Estamos con ustedes el día de hoy, como todos los días sábado, ¿verdad?, desde las 9 de la mañana hasta el cierre de transmisión de este día. Así que agradecemos a quienes ahí juntamente con nosotros se van a seguir gozando en esta oportunidad. Recuerde que estamos siempre con mucho gozo, mis hermanos, con mucha gratitud con nuestro Dios Todopoderoso, ¿verdad? Recuerde siempre esforzarse en la gracia que es en Cristo Jesús. Amén. Seguimos adelante siempre, mis hermanos, no importando, ¿verdad?, lo que venga a nuestra vida. Pase siempre lo que pase, ¿verdad? Tratemos de esforzarnos y seguir siempre alabando, glorificando el dulce nombre de nuestro Dios Todopoderoso. Amén. Es algo que debemos de hacer, ¿verdad? Recuerde esta palabra que le fue dada a Josué, ¿verdad? Esfuérzate, sé valiente, no temas ni desmayes, porque Jehová tu Dios estará contigo en donde quiera que vayas. Amén. Así que una promesa, ¿verdad? Una promesa para Josué y también pues hoy para nosotros, ¿verdad? Creemos que Él está con nosotros todos los días, a donde quiera que vamos, donde quiera que estamos, ahí está Dios. Quizá no lo vemos, amados hermanos, quizá no vemos a nuestro Dios, ¿verdad?, en persona, porque Él es Espíritu y está siempre con nosotros. Amén. Fortaleciéndonos, dándonos aliento cada paso que damos. Él es el que nos da la fuerza, ¿verdad?, para que nosotros podamos movilizarnos. Amén. Así que ahí va Dios con nosotros. En cada respiro está nuestro Dios. Amén. Así que sigamos siempre adelante, glorificando a nuestro Dios Todopoderoso. Dice esta alabanza, cuando veo los cielos. Vamos a escuchar esta bonita alabanza, mis hermanos, mientras usted por ahí se sigue gozando y también se comunica con nosotros. Recuerde, tenemos habilitados los 8 dígitos de radio 3309-4580 en esta preciosa y bendecida tarde, 21 minutos después de las 18 horas 6 de la tarde en todo nuestro país, Guatemala. 3309-4580, saludamos a nuestros hermanos chiapanecos, también quienes sin duda están en sintonía. Deseamos que usted por ahí se pueda comunicar con nosotros y nos comente dónde nos está escuchando.

Gloria al Señor, así seguimos bendiciendo el dulce nombre de nuestro Dios Todopoderoso. Agradecemos a quienes están en sintonía, ahí en la intimidad de su hogar, en esta hora de la tarde, ¿verdad? Bendiciones, mis hermanos, gracias por estar siempre con nosotros a través de la frecuencia 104.9, a través también de las diferentes plataformas digitales de Estéreo Bendición. Recuerden que es un gran privilegio siempre saludarles a cada uno de ustedes. Saludamos a hermano Haroldo Pérez. Dice bendiciones, hermana Elvira Martín, aquí escuchando en Santa Rosa 1. Qué bueno, hermano Haroldo, una bendición saludarle. También una bendición, ¿verdad? Saber que ahí está en sintonía. También por ahí visualizándonos, ¿verdad? En esta hora de la tarde. Gracias por estar siempre con nosotros. Por ahí entonces, recuerda que también a través de un comentario nos puede dejar su solicitud de alabanza. Estamos aún en el espacio de programación Himnos del Ayer, un espacio en el cual pues también queremos bendecir su vida a través de las bonitas alabanzas. Queremos que usted se siga gozando ahí juntamente con nosotros. Y recuerde siempre seguir confiando en el amor, en el poder de nuestro Dios Todopoderoso. Amén. Recuerde que sin Él no somos nada, amados hermanos. Él no valemos absolutamente nada, ¿verdad? Pero con Él lo valemos todo. Así que bendecimos a cada uno de ustedes por estar siempre en sintonía, por estar siempre, ¿verdad?, ahí al pendiente de cada espacio de programación. Gracias a quienes también se van a seguir comunicando con nosotros. Continuamos con más de las alabanzas en esta hora de la tarde, 31 minutos después de las 18 horas 6 de la tarde en nuestro país Guatemala. Gracias a quienes ahí nos van a estar visualizando. Saludos a hermano Haroldo Pérez, toda su familia, también quienes ahí están en sintonía de Estéreo Bendición en Colonia Santa Rosa 1 de acá de Aldea Tocache. Saludos ahí a nuestros hermanos quienes se van a conectar también con nosotros en esta oportunidad. Nos van a dejar por ahí su reacción y también su comentario. Así que también animamos a que puedan compartir esta transmisión para que podamos también llegar a más hermanos y amigos y así también de esta manera alcanzar más almas, más vidas, ¿verdad? En esta bendecida hora de la tarde. Saludamos a hermano Werner López, también conectándose con nosotros en esta hora de la tarde. Seguimos con más de las alabanzas, mis hermanos, esperando ahí siempre su reporte al 3309-4580. Amado hermano, hermana, amigo, joven, señorita, niños también, ¿verdad? Motivamos a todos los que están en sintonía en esta preciosa hora de la tarde a que también puedan ahí hacernos saber que están ahí escuchándonos en la intimidad de su hogar, ahí quizá pues también, ¿verdad?, aún en el trabajo, mis hermanos, quizá aún en el trabajo están acompañados de Estéreo Bendición en este día sábado. Gracias a quienes ahí entonces van a seguir activando el 3309-4580.

Gloria al Señor, así continuamos en esa hermosa hora de la tarde. Gracias a quienes ahí continúan con nosotros, a quienes también se están conectando. Dios bendiga, hermano Mario Pérez, hermano Danilo López, saben ahí ya conectados en esta hora de la tarde, juntamente con nosotros, ahí a través de esta transmisión. Saludos a quienes ahí van también a compartir. Gracias, mis hermanos. Dice el hermano Haroldo Pérez, ¿será que me puede complacer con dos alabanzas? La negación de Pedro y todos deben de saber del dúo Sinaí. Claro que sí, mi hermano Haroldo, gracias por estar ahí con nosotros. Gracias también por su comentario, ¿verdad?, en esta hora de la tarde, por supuesto. Vamos a complacer con las alabanzas que también ahí nos deja, ¿verdad?, en solicitud. Agradecemos, mi hermano, agradecemos que usted también ahí se esté gozando juntamente con nosotros. Recuerde, ¿verdad?, de que gracias al maestro, pues estamos el día de hoy, ¿verdad? Tenemos la oportunidad de seguir adorando y exaltando el dulce nombre de nuestro Dios Todopoderoso. Así que animamos a toda la audiencia, también, ¿verdad?, les animamos a que puedan unirse ahí con nosotros en esta hora de la tarde. Bendecimos a todo el pueblo amado de Jesucristo, a que también, ¿verdad?, los bendecimos, los animamos a que juntos siempre exaltemos a nuestro Dios. Recuerde que Él es digno, es merecedor de gloria, honra y adoración, amados hermanos. Saludos para todos los que van a estar entonces conectados con nosotros a través de las diferentes plataformas de Estéreo Bendición, a quienes están a través de la 104.9 FM.

Gloria al Señor, así hemos escuchado estas hermosas alabanzas que nos había solicitado el hermano Haroldo Pérez, por ahí escuchándonos en Colonia Santa Rosa 1, década de Aldea Tocancha, por ahí nos solicitaba estas alabanzas, hemos complacido mi hermano, esperando que ahí se pueda seguir gozando juntamente con nosotros en esta bendecida hora de la tarde. Continuamos, mis hermanos, 15 minutos, nos están separando de las 7 de la noche. Y seguimos con ustedes en este espacio de programación, Himnos del Ayer. Agradecemos siempre su fiel sintonía, mi hermano y hermana. Gracias por estar con nosotros. Queremos ahí agradecer la comunicación de mi hermana Amanda, escuchándonos allá en Ciudad de Malacatán, también en esta hora de la noche. Por ahí se comunica con nosotros, haciéndonos saber que está en la fiel sintonía. Mi hermana, saludando al personal de turno en esta bendecida hora de la tarde, ¿verdad? Y también saludando a toda la audiencia que está en sintonía, saludando a su familia, quienes ahí están juntamente con ella, también escuchando la programación. Y nos solicita estas bonitas alabanzas, un día a la vez. Lora a ti, mi Dios, en esta noche, e iba huyendo del maestro, a cargo de los hermanos Reyes. Claro que sí, vamos a complacer con estas alabanzas solicitadas también por mi hermana Amanda en sintonía de la programación allá en Malacatán en esta hermosa hora de, bueno, ya de la noche, ¿verdad? Ya que pues la oscuridad también se hizo presente. Estamos a únicamente 13 minutos, estaremos ya en las 7 de la noche, amén. Así que vamos a complacer con estas alabanzas. Recuerda seguir activando el 3309-4580 en esta hora, mis hermanos. Está habilitado, ¿verdad? Está habilitado los 8 dígitos de radio. 3309-4580 para más sugerencias de alabanzas. Recuerde que después de este espacio de programación viene un espacio más de saludos y complacencias, en el cual pues esperamos también siempre seguir contando con su sintonía y por supuesto también con su comunicación a cabinas de radio. Escuchamos estas alabanzas, ya regresamos, mis hermanos, en esta hora de la noche.

Gloria al Señor. Así, mis hermanos, en esta hora de la noche continuamos con ustedes, ya llegando a la parte final de esta programación Himnos del Ayer, esperando que ahí ustedes se siga gozando juntamente con nosotros. También, amados hermanos, gracias a quienes ahí se están comunicando al 3309-4580. Tenemos por acá la comunicación de nuestros hermanos en esta hora de la noche. Dice, buenas noches. Dice, me puede complacer con el himno por la mañana con Generación de Jesús. Estoy escuchando en Colonia Bellavista. Saludando, dice, a toda la amable audiencia, al personal de turno. Bendiciones. Atentamente, hermano César Zacarías, allá en Bellavista, El Porvenir, ¿verdad? Bendiciones a mi hermano César en la sintonía de Estéreo Bendición en esta hora de la noche. Vamos a complacer con esta alabanza. También ya con esta alabanza finalizamos este espacio de programación. Tiene un espacio más de saludos y complacencia. Gracias a los hermanos quienes ya se han comunicado con nosotros. Ya vamos a continuar complaciendo. Vamos a escuchar esta alabanza para bendecir a nuestro hermano César allá en El Porvenir.

0: 19 horas, 3 minutos.
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0: 19 horas, 4 minutos.

Gloria al Señor, así hemos escuchado esta alabanza, hemos bendecido la vida de hermano César Zacarías, escuchándonos allá en Bellavista, El Porvenir. Bendiciones para su vida, para toda su familia también, quienes ahí lo están acompañando y están en sintonía de Estéreo Bendición. Agradecemos ahí, verdad, por su mensaje de texto que nos ha hecho llegar a cabina de radio en esta hora de la noche. Bueno, ya nosotros llegamos a la parte final de esta programación Himnos del Ayer. Por supuesto, invitamos a todos los hermanos que puedan seguir comunicando con nosotros en este siguiente espacio de programación de saludos y complacencias. Animamos a que usted ahí se pueda motivar. Deseamos siempre una excelente noche para todos nuestros hermanos, siempre en la fiel sintonía de la 104.9, como también a través de las diferentes plataformas digitales de Estéreo Bendición. Dice por acá: bendiciones, hermana, escuchando a todo volumen. Saludos a la amada audiencia, al staff de locutores. Me complace con alabanza Machácalo con Trío Ríos de Agua Viva, y La Culpa la Tengo Yo. Saludamos y bendecimos a nuestro hermano Ronnie López, gerente de radio, escuchándonos allá en Los Ángeles, California. Por ahí dice que nos está escuchando a todo volumen, ¿verdad? Siempre. Nuestro hermano Ronnie López, escuchando Estéreo Bendición a toda hora y a todo volumen, ¿verdad? También ahí, pues, saludando a toda la amada audiencia de Estéreo Bendición, saludando al staff de locutores, quienes también están por ahí, ¿verdad?, en sintonía, sin duda alguna. Y por ahí vamos a complacer con estas alabanzas también, las cuales nos ha solicitado en esta bendecida hora, ¿verdad?, de la noche. Gracias por estar con nosotros. Escuchamos estas bonitas alabanzas. Recuerde que continúa disponible el 3309-4580.

Gloria al Señor. Así hemos escuchado estas bonitas alabanzas, hemos saludado y bendecido a nuestro hermano Ronnie López, escuchándonos allá en la Unión Americana. Saludamos a nuestros hermanos, quienes ahí continúan con nosotros en la fiel sintonía de Estéreo Bendición. También a quienes ahí están conectados, visualizándonos también en esta hermosa hora de la noche. Saludamos a hermano Alexander Mejía, hermana Mirna Pérez, hermano Lorenzo Gómez, hermana Cari Melchor, también ahí está, ¿verdad?, conectada, también dejándonos ahí un comentario, claro que sí. Vamos a ubicarla ahí, la alabanza que nos está solicitando, ¿verdad?, esperando que ahí también se siga gozando juntamente con nosotros. Hemos bendecido a nuestros hermanos. También queremos agradecer la comunicación del hermano Pedro Cruz, escuchándonos allá en María Linda, Malacatán, también a esta hora de la noche. Ahí nos comenta, ¿verdad?, que está muy contento escuchando la programación. Saludando al personal de turno, a toda mi familia, también en esta hora de la noche. También saludando a hermana Diana y hermana Julia Martín. También saludando al hermano Ronnie López, a toda su familia, como también saludando al hermano Isaí López y familia. Saludando también, ¿verdad?, al hermano Werner López, a toda su familia en esta bendecida hora de la noche. Enviando saludos al hermano Donaldo López, a los esposos Bamaca, ¿verdad? También saluda ahí a todo el staff de locutores, programadores de Estéreo Bendición. Y envía saludos también a hermana Fernanda y hermana Maritza, dice por ahí entonces. Bendiciones, amados hermanos. También solicita la alabanza Viajando Voy para Aquel Hogar, ¿verdad? Claro que sí, vamos a complacer con esta alabanza. Y solicita la alabanza Sol de Justicia. Vamos entonces complaciendo con estas alabanzas a nuestro hermano Pedro Cruz, escuchándonos allá en María Linda, Malacatán. Es una gran bendición, amados hermanos, poderles siempre saludar y bendecir a cada uno de ustedes. Por supuesto, complacer también con las

Gloria al Señor. Bueno, si hemos escuchado estas alabanzas, hemos bendecido la vida del hermano Pedro Cruz, escuchándonos allá en María Linda, Malacatán, ¿verdad? Qué bueno, bendiciones, mi hermano, gracias por estar con nosotros, allá en sintonía, ¿verdad? Juntamente con su familia, también en esta hora de la noche. Gracias por estar ahí en sintonía, amado hermano y hermano. Bueno, estamos ya en el espacio de saludos y complacencias. Recuerda que los 8 dígitos de radio continúan disponibles en este lugar, mis hermanos, para que también usted se pueda seguir comunicando con nosotros. Bueno, hoy saludamos a hermana Cari Melchor, por ahí estamos. Bueno, la alabanza que ahí nos solicita, ¿verdad? No la tenemos en esta preciosa hora de la noche, pero vamos a complacer con este tema a cargo de los voceros de Cristo, esperando también sea de bendición para su vida espiritual.

Gloria al Señor. Así continuamos, amados hermanos, en esta preciosa hora de la noche. Saludos, hermana Cari Melchor. Gracias por estar ahí con nosotros en esta oportunidad también. Así que gracias a todos los que continúan en sintonía. 30 minutos después de las 7 de la noche y seguimos con ustedes con más de los reportes. Dice, hermana, buenas noches. Que el Señor la bendiga. Dice, podría complacer con una alabanza la tierra prometida. Aquí escuchando a todo volumen, saludos a su familia, saludos a toda la audiencia, saludos al hermano Ronnie López y saludos al hermano Isaí López, dice por ahí el hermano Isaac Conde, ¿verdad? Dios bendiga, hermano Isaac Conde, escuchándonos allá en Los Ángeles, el rodeo, ¿verdad? Saludos a nuestros hermanos, siempre, siempre en la fiel sintonía de Estéreo Bendición y por ahí dicen a todo volumen. En esta hora de la noche, qué bendición, mis hermanos, gracias por estar con nosotros en este día sábado a esta hora de la noche. Claro que sí, vamos a complacer con esta alabanza a cargo de Mario Víctor, La Tierra Prometida, para saludar a nuestro hermano Isaac, ¿verdad? Ahí en sintonía. Complacemos con esta alabanza y recuerde que la línea de comunicación continúa habilitada para que usted también se siga comunicando. Al 3309-4580.

Gloria al Señor, así hemos escuchado esta bonita alabanza. Hemos bendecido la vida del hermano Isaac Conde, escuchándonos allá en Los Ángeles el Rodeo. Gracias, amados hermanos, por estar con nosotros, siempre en sintonía de Estéreo Bendición, a través de la frecuencia 104.9 FM. Continuamos en esta bendecida hora de la noche. Estamos únicamente 24 minutos, estaremos ya en las 8 de la noche. Y agradecemos a toda la audiencia por estar siempre con nosotros en la fiel sintonía de Estéreo Bendición. Queremos también agradecer la comunicación del hermano Galindo La Parra, escuchándonos allá en Caserío Liberación, Tajumulco. Nuestro hermano también por ahí comentándonos que ahí está en la fiel sintonía, gozándose a través de las alabanzas, claro que sí. También ahí saludando, ¿verdad?, al personal de turno, saludando a toda la audiencia que está en sintonía en esta preciosa y bendecida noche. Por ahí nos deja la solicitud de un mix de coros a cargo de Marimba Orquesta Alfa y Omega. Vamos ahí a seleccionar por acá unos coritos, ¿verdad? Para poder bendecir al hermano Galindo La Parra en sintonía de esta programación de saludos y complacencias allá en Caserío Liberación, Tajumulco. Saludamos a toda su familia, a todos los hermanos y amigos allá en Liberación, Tajumulco. Así que gracias por estar con nosotros. Vamos a escuchar estos coros solicitados ahí por mi hermano Galindo La Parra, a cargo de Marimba Orquesta Alfa y Omega. Bendiciones, 3309-4580. Continúa disponible en esta bendecida hora de la noche.

0: Hola.
1: Diecinueve horas, cuarenta y un minutos. 19 horas, 41 minutos.

0: ¿Cuántos tienen un Dios poderoso? Aleluya.
1: El Señor es mi rey, el tuyo es.

Los desayunos sí hemos escuchado estas alabanzas a cargo de Marimba Orquesta Alfa y Omega. Para saludar y bendecir también al hermano Galindo La Parra, allá en Caserío Liberación, Tajumulco, escuchándonos en esta preciosa hora de la noche. Bueno, ya nosotros casi llegando a la parte final de este espacio, mis hermanos, llegando a la parte final de nuestro turno correspondiente del día de hoy, sábado. Estamos únicamente 7 minutos. Estaremos ya en las 8 de la noche. Así que bendiciones para cada uno de ustedes, mis hermanos. Queremos agradecer también a nuestros hermanos en sintonía allá en Catarina. También nos están escuchando en esta bendecida hora de la noche. También por ahí nos comentan, ¿verdad?, que están escuchando la programación y nos solicitan las alabanzas como el siervo Jeremías, profeta, y también la alabanza Tengo Gratitud. Claro que sí, vamos a complacer con estas alabanzas, esperando que se sigan gozando juntamente con nosotros. Bendecimos a nuestros hermanos, por ahí no nos dejan su nombre, ¿verdad? Pero ahí nos comentan que están en sintonía.

Aleluya. Viva la iglesia de Dios. Arriba Cristo. Abajo el diablo. Vive nuestro rey para siempre.

Gloria al Señor, así agradecemos a nuestros hermanos en sintonía allá en Catarina, también esta hora de la noche. Bendiciones, mis hermanos. Bueno, ya con estas alabanzas también nosotros llegamos a la parte final. Amado hermano, hermana de nuestro espacio correspondiente, gracias a los que ahí estuvieron en sintonía y han estado también en comunicación con nosotros a cabina de radio al 3309-4580. Bendiciones para cada uno de ustedes. Estamos ya en las 20 horas 8 de la noche con 5 minutos. Y bueno, ya también vamos a pasar, ¿verdad?, a despedir la transmisión que tenemos ahí en Facebook. Gracias a los hermanos quienes se conectaron con nosotros. Dios bendiga, hermano Edwin García, también ahí que se ha conectado con nosotros. Bendiciones, mis hermanos. Una excelente noche para usted que ha estado visualizándonos. Nosotros hasta aquí, pues, llegamos con esta transmisión. Y nos vamos a quedar únicamente en la FM también ya para despedirnos ya en unos minutos, ¿verdad?, en esta preciosa y bendecida noche. Pues agradecemos a cada uno de ustedes por haber estado con nosotros en sintonía de Estéreo Bendición. Agradecemos a los que han estado por ahí visualizando. Gracias, mis hermanos. Una buena noche para cada uno de ustedes.

Gloria al Señor. Así, mis hermanos, hemos llegado ya a la parte final de este turno del día de hoy, sábado. Gracias a todos los que han estado con nosotros hasta esta hora de la noche. Muchísimas bendiciones para todos nuestros hermanos, amigos, quienes también han estado ahí en sintonía de Estéreo Bendición, en la intimidad de sus hogares, su trabajo, su negocio. Ahí en la carretera también nuestros hermanos han estado en sintonía, ¿verdad?, de la 104.9 y a través de las diferentes plataformas digitales. Bendiciones para todos en esta hora de la noche. Vamos a orar y así ya quedar despedidos de toda la audiencia, más no de la presencia de nuestro Dios Todopoderoso. Recuerde siempre, amado hermano, encomendarse en la mano de nuestro Dios en esta noche, ya que recuerde que Él es el dueño de nuestra vida. Y nosotros pues debemos siempre encomendarnos en la mano de nuestro Dios, porque no sabemos, ¿verdad?, lo que nos depara el día de mañana. Así que bendiciones, vamos a orar en esta preciosa hora de la noche. Amado Dios y Padre, en esta hermosa y bendecida noche te doy gracias por la oportunidad y el privilegio, Señor, que me has concedido, Padre amado, de haber estado en este lugar. Muchas gracias, soberano Espíritu Santo, por la fuerza, por la voluntad y el deseo, Señor, que me has dado de poder estar en este lugar, alabando y bendiciendo, Señor, tu dulce nombre. Gracias, Padre, por todo lo que has hecho, Señor, en mi vida durante este día, Señor. Gracias por el aliento, Padre. Gracias por la sabiduría, Señor. Gracias por el entendimiento. Gracias también, Maestro, por el alimento que me has dado durante este día, Señor. En el nombre poderoso de Jesús, muchas gracias, Cordero Santo, porque tú eres, Señor, el dador de bendición, el dador de vida, Señor amado. En esta maravillosa noche, Señor, gracias por el tiempo que he estado en este lugar. Gracias, amado Espíritu Santo. Te pido en esta noche, Padre, que puedas seguir respaldando mi vida, Señor, cada día, cada momento, Padre. Ayúdame, Señor, a seguir haciendo, Señor amado, conforme a tu voluntad, Señor. En esta noche, Padre, te pido, Señor, que bendigas a toda la audiencia, que aún, Señor, en este momento está en sintonía de esta emisora. Te pido, Señor, puedas quedarte en la mente, el corazón de cada uno de ellos. Puedas seguir, Padre, llenando, Padre precioso, de gozo, de paz, de bendición, cada vida, cada familia, Señor, en esta maravillosa hora. Te pido, Señor, que pueda respaldar, Señor amado, a tu pueblo. Te pido, Padre, que puedas también, Señor, poner tu mano de poder, de sanidad, Padre, ahí donde hay dolor, donde hay enfermedad, Padre, ahí donde hay necesidad, Señor, puedas pasearte, Padre, puedas inclinar tu oído, Señor, escuchar el clamor, la oración de tus hijos en esta noche. Quizá, Maestro, yo desconozco la necesidad que hay en tus hijos, pero tú lo sabes todo, mi Dios.

dar conforme el deseo del corazón de cada uno. Bendice a tu pueblo, respáldalo, Señor, en esta noche. Bendice a mis hermanos, Padre, en la Unión Americana, diferentes países, hasta donde ha sido posible, Señor, que Estéreo Bendición esté llegando en esta noche. En el nombre maravilloso de Jesús, Padre amado, en este momento te ruego, Señor, que siga respaldando Estéreo Bendición. Sigue bendiciendo esta emisora. Sigue abriendo, Padre, puerta de bendición. Sigue siendo tú, mi Dios amado, el que sigas, Padre, dando, Señor, más crecimiento espiritual a esta emisora, para que pueda seguir llegando, Señor, hasta diferentes lugares, diferentes aldeas, caseríos, Señor, para que siga llegando hasta aquellos rincones lejanos, escondidos, Padre, donde el predicador, la predicadora no ha podido llegar, Señor, pero a través de este medio, a través de la señal de Estéreo Bendición, tu palabra, Señor, pueda seguir llegando día a día, Padre, tocando vidas, rescatando aquellas vidas, Padre, para la gloria y la honra de tu nombre. Oh Señor, bendice este lugar, guarda esta cabina, Padre. Estos aparatos, mi Dios, esta noche los ponemos en tus manos. Guarda, Señor, en el nombre poderoso de Jesús, las cuatro esquinas de esta cabina, las cuatro esquinas de esta propiedad. En tus manos están, Maestro, y siga siendo el respeto.

fuerte en esta noche. Guárdame, Señor. Escóndeme en tus manos, Padre. En el nombre maravilloso de Jesús. El personal de Estéreo Bendición está en tus manos, Padre. Mi hermano gerente de radio está en tus manos, mi Dios. Mi familia, Señor, están en tus manos en esta preciosa noche. Guárdanos, Señor, a cada uno de nosotros en el nombre maravilloso de Jesús. Muchas gracias te doy, Padre. Gracias te doy, Hijo. Gracias te doy, Espíritu Santo, en el nombre maravilloso de Jesús. Gracias, Señor. Amén y amén. Grande nuestro Dios, amados hermanos, una bendición haber estado con ustedes en esta maravillosa hora de la noche. Pues hemos dado gracias a nuestro Dios por el privilegio tan maravilloso, especial, el cual nos ha dado, nos ha permitido de haber estado con ustedes en este lugar. Bendiciones para cada uno, mis hermanos, una excelente noche para todos ustedes. Recuerde que estuvo con ustedes su amiga, su hermana en Cristo, hermana Elvira Martín. No les decimos adiós, sino hasta pronto. Que el Señor nos presta la vida, la fuerza, la oportunidad. Acá estaremos con ustedes el día lunes en un espacio más, mis hermanos, esperando que siempre nos sigamos gozando cada uno de nosotros. Así que bendiciones, una excelente noche, siempre deseamos éxitos, bendiciones para cada uno de ustedes. Amados hermanos, que el Señor les bendiga en una manera muy especial.

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La palabra de Dios nos dice: he aquí que yo les traeré sanidad y medicina, y los curaré y les revelaré

si no estás viendo respuesta de tu oración, pareciera que Dios está en silencio, déjame decirte, deja que Dios trabaje, porque está orando. Dios está orando. Dios está orando.

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Eso, contágelo al que está a tu lado, contágelo con esa bendición, contágelo. 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

Vamos, si le vas a aplaudir, apláudele más fuerte con todo tu corazón. Unos 5 segundos, apláudele más fuerte, vamos.

¿Alguna vez usted se ha sentido solo? ¿Alguna vez usted se ha sentido sola? Yo sí me he sentido muchas veces solo, como no tiene idea. ¿Alguien quisiera

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0: ¿Alguien puede levantar su mano y darle gloria a Jesús? 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

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La Biblia dice, todo lo que confesamos nuestra boca, eso será hecho. ¿Cuántos quieren ir al cielo? ¡Aleluya! ¡Oh! ¡Eso, iglesia! ¡Que se oigan las palmas! ¡Dele con ganas!

Quiero cantarlo con ustedes. Y la alabanza dice: cuán grande es Él. Amén. Aleluya. ¿Por qué no te pones un momento de pie, por favor?

llévalo, ahora llévalo, llévalo. ¡Háblele, háblele! ¡Él está aquí! ¡Oh! ¡Que no te dé vergüenza, mi hermano! Yo puedo ver en una visión, hay un personaje con vestidura blanca. Está pasando con usted, mi hermano y hermana. Adórale. 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Yo puedo ver a muchos en este lugar derramando lágrimas. Puedo ver a unos levantando sus manos, temblando bajo la unción de Dios. Y gloria a Dios por eso.

0: Este canto me hace recordar cómo era mi vida antes. Estoy hablando hace unos 24 años para atrás. Yo era un hombre perdido.
1: Ya no venía, no era problema. Hogar.

0: 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A ver cuánto aman el Espíritu Santo. Yo se amo al Espíritu Santo. Una vez más, levanten sus manos los que aman al Espíritu Santo. Levanten sus dos manos, por favor, y diga: yo te amo, Espíritu Santo. Yo espero el día alegre cuando Cristo volverá.
1: ¿Cuántos quieren ver a Jesús? Amén.
0: Vamos cantando.
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son mis papás. Ven aquí, Tachri mama. Esta mujer a veces me dice, ¿dónde estás a las 12, 11 de la noche? Y le digo, estamos en el camino. Y yo, mi hijo, y que yo abo su chuvijo. Pero con nachtiche, hermano, cobral. El diablo no le gusta. Hermano, quiero decirle algo con todo mi corazón. Respete a sus papás. ¿Cuántos aman a sus papis? Levante su mano y digan amén. ¿Sabe qué quiero hacer esta noche? Es que tú bendigas la vida de tus papás. ¿Cuántos se quieren ir como una bendición? Si atka tochu vuestro Dios. 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Por gusto, por gusto, Dios, cuya bendición, chavé. ¿Cuántos quieren bendición esta noche? Levante sus manos.

son personas claves. El Espíritu Santo, Chelan mamá, a renovar bendición, Shatao. Quiero decirte, joven y señorita, aunque papá no te apoye, aunque tus papás no sean cristianos, tú sigue luchando. Tú sigue luchando.

0: Eso es, antes que se vaya en casa, levante sus manos. Levante sus manos y diga: Espíritu Santo,
1: levanta esas manos en medio de esas lágrimas, en medio de esa petición que en este momento estás haciendo delante de Dios.

Dios está a nuestro favor. Y Él te dice: levántate, toma fuerza, no te rindas, no te dejaré.

a Dios que nos da la victoria por medio de nuestro Señor Jesucristo. Quien vive, hermanos, y a su nombre, fuerte los aplausos al Rey de Reyes y Señor de Señores.

instruye al niño en su camino, y cuando fuere grande no se apartará de él. 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

días a toda la amada audiencia de Estéreo Bendición. Muy buenos días, amados hermanitos, amada audiencia, especialmente a toda la niñez, también que nos está ya sintonizando en esta hora preciosa. En esta hora preciosa de la mañana les saludamos en el nombre poderoso de Cristo Jesús, iniciando un espacio más de programación. Bueno, siempre agradecidos con el Todopoderoso por la oportunidad, el privilegio tan grande que el Señor nos permite, nos concede de poder estar en este lugar de cabinas de Estéreo Bendición.

Le saludamos y le bendecimos de una manera tan especial y tan maravillosa. Bendito y alabado sea el nombre de nuestro Señor y Salvador Jesucristo, a quien es verdad la honra, la gloria siempre por los siglos de los siglos. Vamos a dar inicio en esta hora preciosa de la mañana de este día dominguito. Bueno, vamos a bendecir el nombre del Señor siempre, ¿verdad? También vamos a darle la honra y la gloria, pero antes vamos a iniciar también este espacio correspondiente. En el libro de los Salmos...

espíritu. Bendeciré a Jehová en todo tiempo, su alabanza estará de continuo en mi boca. En Jehová se gloriará mi alma, lo oirán los mansos y se alegrarán. Engrandeced a Jehová conmigo y exaltemos aún a su nombre. Busqué a Jehová y él me oyó y me libró de todos mis temores. Los que miraron a él fueron alumbrados y sus rostros no fueron avergonzados. Este pobre clamó y le oyó Jehová y lo libró de todas sus angustias.

Alabado sea tu nombre, poderoso Jesús. Gracias te doy, Padre Celestial, en esta hora preciosa de la mañana. Gracias, Padre, por darnos la oportunidad, darnos el privilegio, Señor.

puedes dar, que solamente, Señor, tú tienes el control de todo. En esta hora, Padre, gracias por permitirnos una vez más poder ver, Señor, un nuevo amanecer, poder ver los rayos del sol, Padre, y sobre todo, amado Jesucristo de Nazaret, poder reconocer siempre tu grandeza, poder reconocer siempre tu grandeza, Señor, siempre tu poder, que nada ni nadie, Padre amado, nada ni nadie, Señor, se compara contigo, sino que solamente tú tienes poder, sino que solamente tú tienes autoridad, tú tienes, Señor, oh Padre, siempre ese poder para poder guiarnos, para poder siempre fortalecernos, para poder siempre, Señor, respaldarnos en todo momento, en todo lugar. Te alaba mi alma, poderoso Jesús, te bendice mi alma, amado Rey, porque sin ti, Padre Celestial, no podemos seguir, sin ti, Padre, no podemos continuar. Eres tú la fuente, Padre, de vida. Eres tú, Señor, la razón de nuestra existencia. Te bendice mi alma, te alaba mi alma, Padre bueno, porque sin ti, Señor, sin ti, Padre Celestial, ¿a dónde iremos? ¿A quién iremos? Si solamente tú nos puedes dar salvación y vida eterna. Bendice, Señor, a todos los niños, a todas las niñas en los diferentes lugares, Padre. Si algún niño, alguna niña, Padre, está pasando por enfermedad, si algún niño, alguna niña, Padre, está pasando quebrantos de salud,

Te bendice mi alma, Padre bueno, porque sin ti no podemos seguir, porque sin ti, Padre, no podemos vencer, porque en ti, amado Jesús, en ti está puesta nuestra fe y nuestra confianza. Gracias te doy, Padre. Gracias, Señor Jesús. Gracias te doy, Espíritu Santo de Dios.

Bueno, qué bendición tan grande, amados hermanos, amada audiencia, en esta hora preciosa. Le estamos saludando, le estamos bendiciendo a ustedes, que es fiel oyente, a ustedes que nos acompaña también día con día, usted que se deja acompañar de

0: que ahí está en sintonía en esta hora preciosa de la mañana. Vamos a saludar ahí a los niños, vamos a saludar ahí a las niñas con unas alabanzas muy bonitas. Mientras por ahí, ¿verdad? Queremos que usted también, niño, niña, bueno, se pueda gozar, pueda estar conectado también juntamente con nosotros a través de la programación. Estamos muy contentos, muy alegres en este lugar, ya llevando un espacio más, gracias a Dios, ¿verdad? Porque Él nos ha dado la oportunidad de poder abrir nuestros ojos y poder estar una vez más llevando un espacio correspondiente. Así que saludamos a todos los niños. Por ahí vamos a estar esperando su comunicación, ¿verdad? La comunicación de los niños, para que se puedan reportar el día de hoy domingo. El día de hoy domingo. Bueno, por ahí vamos a seguir conectados, niños y niñas.
1: Soldado Lisper.
2: Presente, mi capitán.
1: ¿Usted anda a caballo?
2: No, mi capitán.
1: ¿Anda en avión?
2: No, mi capitán.
1: ¿Está en la infantería?
2: No, mi capitán.
1: Entonces, ¿de qué soldado me habla, Viper?
2: Soy un soldado de Jesús.
1: Muy bien, entonces.

Bueno, qué bendición tan grande, qué bendición tan grande, pueblo del Señor. Ahí hemos ya saludado, hemos bendecido la vida de cada uno de los niños, de cada una de las niñas también, quienes ahí están conectados también en esta hora preciosa de la mañana. Un bonito día, un buen día también ahí para todo el pueblo de Dios, toda la amada audiencia. Recuerde que ya estamos en este espacio correspondiente. Ya estamos en este espacio correspondiente, una vez más saludando a todos los niños, saludando a todas las niñas en los diferentes lugares, diferentes rinconcitos también, donde están sintonizando la radio. Bendiciones para cada uno de ustedes. Bueno, queremos agradecer ahí la comunicación, también ya el reporte de mi hermano Isaí López. Ahí decía mi hermano Isaí, aquí estoy escuchando la programación, hermana. Aquí estoy escuchando la programación a todo volumen. Amén, amén, ¿verdad? Mi hermano Isaí, ahí saludando a toda la audiencia de radio, saluda al personal de turno, saluda a toda mi familia también, claro que sí, también saluda a toda la audiencia, especialmente a los niños y a las niñas que están conectados, que están escuchando en esta hora de la mañana. Saluda también a toda la audiencia, especialmente a los hermanos quienes ahí le envían saluditos. Bueno, saluda, saluda allí a el hermano Werner López, saluda al hermano Ronnie López, saluda también a nuestra hermana Auri Agustín, a nuestro hermano Nelson, saluda a nuestro hermano Rigoberto Niz, saluda al hermano Joel Mazariegos y su familia, ahí especialmente también ahí a los niños, bendiciones para ellos. También mi hermano Isaí saluda a la familia Pérez, también allá en Santo Domingo. Ahí a mi hermano Florindo, mi hermana Maril, bueno, a toda la familia Pérez, bendiciones para ellos. También mi hermano por ahí nos solicita unas alabanzas infantiles ahí para saludar a toda la niñez, para saludar a toda la niñez que están conectados en esta hora preciosa de la mañana. Saludos ahí para mi hermano Salvador. Bendiciones para su vida también en esta hora preciosa de la mañana. Bueno, qué rápido se ha ido la hora. Ya 30 minutos han pasado ya de las 6 de la mañana. Ahí estamos saludando al pueblo del Señor, pero especialmente a todos los niños. Bueno, por ahí está disponible. Está disponible el número de radio. Disponible el 3309-4580. Los niños se pueden comunicar, pueden llamar, pueden por ahí también dejarnos saber de dónde nos están sintonizando. ¿Hasta dónde está llegando la señal de radio en esta hora preciosa también de la mañana? Queremos ahí seguir bendiciendo su vida. Vamos a saludar ahí a mi hermano Isaí López, quien también ahí nos ha solicitado unas alabanzas infantiles para poder saludar y bendecir a todos los niños, a todas las niñas también que están conectados, que están escuchando. Dios bendiga a toda la niñez, Dios bendiga a toda la niñez, siempre conectados, siempre en plena sintonía.

Bueno, así hemos escuchado ya estas preciosas alabanzas infantiles. Hemos saludado, hemos bendecido ahí la vida también de mi hermano Isaí López, quien ahí está saludando a todos los niños. Ahí está mi hermano Isaí saludando a todos los niños. Dios bendiga a todos los niños, a todas las niñas también que están conectados. Saludos ahí para mi hermana Gris Pérez. Que le bendiga a mi hermana Gris allá en Malacatán. Bueno, allá en Malacatán está mi hermanita también conectada, escuchando la programación. Creo que sí, bendecimos ahí la vida de mi hermanita, la vida de sus princesas también. La vida ahí de sus princesas, quienes también yo sé que ahí están conectadas, ahí están escuchando. No, recuerde que el número de radio está habilitado el número de radio, que es el 3309-4580. Está disponible, bueno, para que los niños, las niñas se puedan comunicar, puedan llamar también, puedan por ahí dejarnos su reporte, puedan comentarnos también dónde están sintonizando la radio. ¿Dónde están sintonizando la radio? ¿Dónde está llegando la señal de Estéreo Bendición en esta hora preciosa también de la mañana? Así que le saludamos, le bendecimos en el nombre poderoso de Cristo Jesús. Le bendecimos en el nombre poderoso de Cristo Jesús. Que bendiga la vida de todos los niños, la vida de todas las niñas también, que están conectados, que están en sintonía de Estéreo Bendición. Recuerde que el número de radio sigue disponible, 3309-4580, habilitado. Bueno, ahí sigue habilitado, conectado el número de radio. Por supuesto, también siempre para poder bendecir la vida de cada uno de los oyentes. Seguimos en esta hora preciosa, niños. 3309-4580, disponibles directamente a cabinas centrales.

vamos a seguir gozándonos, vamos a seguir gozándonos en esta hora preciosa de la mañana. Por ahí sigue conectado también y habilitado, por supuesto, el número de radio que está totalmente disponible.

Bueno, hemos escuchado también estas alabanzas muy bonitas. Siempre saludando a toda la audiencia, siempre saludando a todos los oyentes también en los diferentes lugares. Recuerde que por acá estamos siempre llevándole un bonito espacio de programación, la programación Soldaditos de Jesús. Recuerde, usted puede comunicarse, puede llamar ahí al número de radio, que es el 3309-4580. Bueno, disponibles directamente a cabinas centrales. Directamente a cabinas centrales de Estéreo Bendición. Estamos siempre para poder atender a toda la audiencia, a todos los amigos, oyentes, hermanos, pero especialmente a toda la niñez que nos acompaña día con día. Bendiciones ahí para todos los niños, a todos los padres de familia también en esta hora preciosa de la mañana. Les estamos saludando, les estamos bendiciendo desde este lugar, desde cabina de radio, bendiciendo la vida de todo el pueblo del Señor, de toda la audiencia en general. Recuerde que nosotros estamos muy contentos en este lugar, agradecidos siempre con el Señor por sus bendiciones derramadas día con día. Son grandes las cosas, son grandes los prodigios también que ha hecho el Señor para con cada uno de nosotros. Hay que ser siempre agradecidos con nuestro Dios Todopoderoso. Hay que ser siempre agradecidos con nuestro Padre Celestial, amada audiencia, porque solo en Él encontramos victoria. Solo en nuestro Señor Jesús encontramos victoria, encontramos salvación y vida eterna. No hay otro Dios como el Dios a quien usted y yo le servimos. No hay otro Dios como al Dios a quien usted y yo adoramos. Amén. Así que bendiciones ahí para toda la audiencia en los diferentes lugares, en los diferentes municipios, aldeas, caseríos, pueblos, cantones, comunidades, pero especialmente a toda la niñez también que nos está sintonizando siempre a través de la frecuencia. Así que por acá nosotros continuamos con ustedes también, continuamos con ustedes, llevando más de este espacio de programación.

Mientras tanto, el número de radio seguirá disponible. El número de radio seguirá disponible. 3309-4580. 3309-4580.

Anda por ahí, seguimos escuchando más alabanzas en esta hora preciosa también de la mañana. Saludos para cada uno de ustedes, amados hermanos, amada audiencia. Saludos ahí para todos los niños y sí, todas las niñas también, quienes nos están sintonizando, quienes nos están escuchando también en esta hora preciosa de la mañana. Ya hemos puntualizado 7 de la mañana en puntito. Ya recuerda, tenemos ahí un mínimo también de 60 minutos para poder estar con ustedes. Así que por ahí los niños se pueden reportar, se pueden comunicar al número de radio, que por acá nosotros seguiremos también complaciendo con alabanzas infantiles.

Bueno, qué bendición tan grande, qué bendición tan grande. Ahí siempre saludando al pueblo amado. Ahí seguimos saludando, seguimos bendiciendo ahí a los niños. Saludos ahí para Estéreo Cristo Viene Pronto. Bueno, saludamos ahí a los administradores de esta cuenta Estéreo Cristo Viene Pronto. Amén. Nos bendecimos de una manera tan especial y tan maravillosa. Así que siempre, siempre, siempre, siempre estamos con ese gozo, con esa alegría en nuestro corazón, amados hermanos. Recuerde que el cristiano no debe de estar enojado. Saludos ahí también para mi hermano Oscar Martín. Dios bendiga la vida ahí de mi hermano Oscar Martín. Bendiciones, dice. Saludos y un feliz domingo. Amén, muchísimas gracias, mi amado hermano. Un dominguito más, un dominguito tan especial que el Señor nos permite también poder una vez más contemplar este nuevo día. Bendecimos ahí a mi hermano Oscar, donde quieras que por ahí nos esté visualizando. Lo saludamos y lo bendecimos de una manera tan especial y tan maravillosa, deseándole lo mejor, deseándole éxitos en su vida diaria también. Por acá nosotros continuamos ya 10 minutos. Bueno, qué rápido se va la hora, amada audiencia. Si por acá nosotros no lo aprovechamos, bueno, el tiempo se nos va rapidito. Si nosotros no aprovechamos muy bien el tiempo, se nos va rapidito. Así que mejor por acá hay que...

nuestro Dios Todopoderoso. Así que seguimos, amados hermanos. Seguimos siempre hacia adelante, poniendo la mirada en el blanco que es Cristo Jesús, el único amigo que no falla, el único amigo que no traiciona jamás. Saludos ahí para mi hermano Donaldo, también bendiciones. Allá mi hermano Donaldo López. Bueno, no sé si todavía, bueno, por ahí está en casa. O quizás por ahí también ya preparándose, ¿verdad? Quizás para el trabajito, ¿verdad? Bueno, pero ahí bendecimos a mi hermano Donaldo también en esta hora preciosa de la mañana. Bueno, ahí están conectados. Ahí están conectados los hermanos también escuchando la programación. ¡Qué bueno! Gracias, pueblo amado. Gracias, pueblo del Señor, porque usted nos acompaña día con día. Vamos a seguir gozándonos. Recuerde que a las 7:30, 7:30, traemos ahí una pequeña enseñanza también para los niños. Bueno, esperamos ahí que sea de mucha bendición para la vida de cada uno de los niños, para los padres de familia, las madres de familia también, quienes nos están sintonizando, quienes...

Así que saludamos ahí a mi hermano Oscar Martín desde Villanueva, Guatemala. Qué bendición tan grande, mi hermano Oscar. Bueno, enviamos un saludo muy especial allá en la ciudad capital, especialmente allá en Villanueva. Saludos ahí para toda su familia.

hemos escuchado estas preciosas alabanzas. Saludos ahí para mi hermana Marta Salik también. Bendecimos la vida de mi hermana Marta Salik en esta hora preciosa de la mañana. Por acá nosotros continuamos, pueblo amado, pueblo del Señor, seguimos llevándole este espacio correspondiente. Bueno, queremos agradecer ahí la comunicación. Queremos agradecer ahí la comunicación también de mi hermanita Itzel, también escuchando a todo volumen la programación. Que bendiga la vida de mi hermanita Itzel también allá en Malacatán. Claro que sí, bendiciones ahí para ella. Saludos ahí para toda su familia también. Bueno, mi hermanita saluda a toda la audiencia. Amén. Saluda a todos los niños, a todas las niñas. También saludando a su madrecita, la vida ahí de mi hermana Gris Pérez. Dios bendiga a mi hermana Gris, que ahí está siempre conectada también. Como también mi hermanita Itzel saluda a su hermanita. Dios bendiga la vida ahí de mi hermanita Belén también. Que ahí están escuchando la programación. Dios bendiga también a toda la familia. Claro que sí, también saluda a su abuelita, ahí a mi hermana Tinita, dice, claro que sí, saludos, saludos ahí a mi hermana Tinita, reciba usted este saludito de parte de su nieta Itzel, quien ahí la saluda y quien ahí también, ¿verdad? Está muy contenta escuchando la programación. Nos solicita dos alabanzas, el Patito Juan y también Mariposita de Mil Colores. Claro que sí, vamos a escuchar.

estas alabanzas infantiles, el Patito Juan y también Mariposita de Mil Colores. Vamos a saludar ahí a mi hermanita Itzel también, allá en Malacatán. Dios bendiga la vida también ahí de mi hermanita Belén también, que ahí está escuchando la programación. Pero vamos a complacer con estas alabanzas muy bonitas y así saludar a mi hermanita Itzel allá en Malacatán.

Son las 7 de la mañana. 26 minutos.

Bueno, hemos escuchado estos cantitos infantiles. Hemos saludado, hemos bendecido ahí la vida de mi hermanita Itzel. También allá nos está sintonizando en Malacatán. Dios bendiga ahí la vida de la pequeña Itzel también en esta hora preciosa de la mañana. Por acá tenemos otro mensajito de texto que nos han hecho llegar, vamos a darle lectura. Dice de la siguiente manera: muy buenos días, hermana, Dios le bendiga. Le pido una alabanza, el tren de chocolate. Un saludo para usted y para toda su familia. Muchísimas gracias. Un saludo para mi familia. Atentamente, Daniela York. Bueno, saludamos ahí a mi hermanita Daniela York también, que está sintonizando en esta hora preciosa de la mañana la programación infantil Soldaditos de Jesús. Claro que sí, nos ha solicitado el canto El Tren de Chocolate. Bueno, por acá ya tenemos la alabanza también seleccionada. Vamos a complacer con esta alabanza El Tren de Chocolate. Y así saludar a mi hermanita Daniela York también, que está escuchando en esta hora de la mañana.

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Bueno, si hemos escuchado este canto, hemos bendecido la vida de mi hermanita Daniela York, también que ahí está conectada, que también ahí está en sintonía. Bueno, saludos ahí también para los que están conectados en esta hora preciosa de la mañana. Bendiciones ahí para mi hermano Living Arriola, también bendiciones para su vida. Los saludamos y lo bendecimos de una manera tan especial y tan maravillosa. Bueno, por acá, ¿verdad? Gracias ahí a los que se han comunicado, a los que por ahí nos dejaron un bonito comentario, los que por ahí también nos dejaron su nota de voz. Los bendecimos de una manera tan especial y tan maravillosa. Gracias por habernos acompañado. Vamos a entrar ya un momento a lo que es la enseñanza, una pequeña reflexión que por acá tenemos para los niños. El tiempo se nos ha ido rapidito, recuerde 8 en punto, viene también un espacio más de programación.

Vamos a tener un momento de enseñanza, esperamos ahí que los niños también se puedan gozar en esta hora preciosa de la mañana.

capítulo 14, versículo 28, dice la palabra del Señor. Lo leemos siempre en el nombre del Padre, del Hijo y de su Santo Espíritu. Entonces le respondió Pedro y dijo: Señor, si eres tú, manda que yo vaya a ti sobre las aguas. Amén. Dice: entonces le respondió Pedro y le dijo: Señor, si eres tú, manda que yo vaya a ti sobre las aguas. El tema que traemos el día de hoy se titula... Bueno, es un tema largo, pero el tema es: en el mar de la vida hay dos clases de personas, los que flotan y los que se hunden. Amén. Este

0: este versículo de la palabra del Señor. El domingo pasado estuvimos leyendo acerca, estuvimos dando la enseñanza acerca de cómo Jesús alimentó a los 5,000, tan solamente con 5 panes y 2 peces, ¿verdad? Y de aquí mismo hemos tomado esta otra lectura. La Biblia nos dice que después de que Jesús alimentó a los 5,000, Jesús y sus discípulos se subieron nuevamente al bote, al barco, como usted lo quiera llamar. Recordemos que Jesús, juntamente con sus discípulos, se había ido a un lugar apartado. Pero resulta que cuando Jesús llega a aquel lugar, ya lo estaban esperando. Y eran más de 5,000 personas, ¿verdad? Y Jesús los alimenta con 5 panes y 2 peces. Pero después de que Jesús alimenta a las 5,000 personas, ellos se fueron. Se subieron nuevamente al bote y se fueron al otro lado, a otra parte, a otra provincia, a otro lugar. Entonces dice que los discípulos se subieron al bote y se empezaron a embarcar. Pero Jesús se fue al otro lado, lo dice aquí la Biblia. Enseguida Jesús hizo a sus discípulos entrar al barco e ir delante de él. Quiere decir que los discípulos se adelantaron. Jesús se quedó en una montaña a orar, mientras que los discípulos se adelantaron, mientras que los discípulos entraron en el barco y ellos empezaron, ¿verdad?, a navegar. Y mientras Jesús se quedó a orar, dice, despedida la multitud, subió al monte a orar aparte. Y cuando llegó la noche, estaba allí solo. Imagínense, ya sus discípulos ya se habían ido. Ya solamente se había quedado Jesús solo, dice la palabra del Señor. Dice, y la barca estaba en medio del mar, azotada por las olas, porque el viento era contrario. Quiere decir que los discípulos ya iban a la mitad del mar cuando Jesús los ve. Cuando Jesús termina de orar, ya los discípulos iban a la mitad del mar. ¿Verdad? Mientras los discípulos se fueron para el otro lado en su bote, en su barca, empezó, dice la palabra del Señor, que hubo un viento fuerte. ¿Y qué cree usted que sintieron los discípulos en ese momento? Ellos sintieron miedo, ¿verdad? Y llegó el miedo en ellos. ¿Por qué? Porque su bote, porque su barca quizás se podía hundir y tal vez ahí ellos se iban a ahogar. Pero ellos tuvieron miedo, tuvieron temor. ¿Por qué? Porque Jesús también no iba con ellos. Y tuvieron temor porque ellos pensaron que su barco se iba a hundir y que ellos se iban a ahogar. Pero dice la Biblia que entonces ellos miraron a lo lejos y vieron que alguien venía caminando sobre las aguas. Imagínense, ellos se quedaron atónitos, ellos se quedaron sorprendidos cuando vieron que alguien venía caminando sobre las aguas. Dice, y los dice, mas a la cuarta vigilia de la noche, Jesús vino a ellos andando sobre el mar. Y los discípulos, viéndole andar sobre el mar, se turbaron, diciendo, un fantasma, y dieron voces de miedo. Pero enseguida Jesús les habló diciendo: ten ánimo, soy yo, no temas. Imagínense lo que llegó por la mente de estos discípulos cuando vieron que alguien venía caminando sobre las aguas. Ellos pensaron que era un fantasma, se turbaron, dice la Biblia. Llegó miedo, entró miedo en su corazón. ¿Por qué? Porque ellos no habían visto algo como eso. Pero ¿qué les dijo Jesús? No tengan miedo, soy yo. No teman, soy yo Jesús, soy el Maestro, no teman. Eso le dijo Jesús a sus discípulos. No tengan temor, soy yo. ¿Verdad? Y todavía, ¿verdad? Pedro, dice la Biblia. ¿Verdad? Dice que cuando Pedro vio a Jesús, él se sorprendió. Le dijo: Señor Jesús, si eres tú, mándame para que yo también vaya hacia ti sobre las aguas. ¿Qué quiere decir esto? Que cuando los discípulos vieron que Jesús venía caminando sobre las aguas hacia el barco, Pedro le dijo a Jesús: si eres tú, haz también que yo vaya. ¿Qué quiere decir esto? Que Pedro también quería comprobar si realmente el que venía ahí era Jesús. Y por eso Pedro le dijo: haz que yo te vaya a encontrar, pero que también yo camine sobre las aguas. Imagínense. ¿Y qué le dijo Jesús a Pedro? Ven, ven Pedro, ven. ¿Y qué hizo Pedro? Pedro se salió del bote y empezó a caminar sobre las aguas, dirigiéndose a Jesús. Imagínense el gran poder de Dios, ¿verdad? Y Pedro salió del barco y empezó a caminar sobre las aguas en dirección a Jesús. Él dijo: voy a ir a encontrar a Jesús. También empezó a caminar sobre las aguas. Pero ¿qué pasó? Que cuando Pedro se dio cuenta que el viento era fuerte, que el viento empezó a sacudir, sintió miedo. Se empezó a hundir. Imagínense, ¿qué pasó allí? Pedro dudó. Él ya estaba caminando sobre las aguas, pero como miró que el viento estaba fuerte, entró temor, sintió miedo. ¿Y qué pasó? Se comenzó a hundir. Y entonces Pedro, cuando se dio cuenta que ya se estaba hundiendo, empezó a gritar: Señor, sálvame, Señor, ayúdame. Y dice la palabra que Jesús le tendió la mano, lo sujetó, lo sacó de las aguas. ¿Y qué le dijo Jesús a Pedro? Hombre de poca fe, ¿por qué dudaste? Así le dijo Jesús a Pedro: hombre de poca fe, ¿por qué dudaste? Pedro dudó, ¿verdad? Y después dice la Biblia aquí, y dijo al momento Jesús extendió la mano hacia él y le dijo: hombre de poca fe, ¿por qué dudaste? Y cuando ellos subieron en la barca, se calmó el viento. Ya cuando Jesús se subió, llegó ahí donde estaban los demás, se subió al barco, dice que las tormentas se calmaron. Imagínense, hasta el mar le obedecía a Dios, a nuestro Señor Jesús. Dice, entonces los que estaban en la barca vinieron y le adoraron, diciendo: verdaderamente eres Hijo de Dios.
1: La gloria de Dios.
0: Y ahora, ¿qué podemos nosotros aprender de esta historia, de esta lección? que mientras Pedro mantuvo los ojos puestos en Jesús, él pudo caminar sobre las aguas. Pero ¿qué pasó? Cuando Pedro desvió la mirada, cuando Pedro empezó a pensar, empezó a darse cuenta que el viento era fuerte, Pedro, desde ese momento, Pedro desvió la mirada. Desde ese momento, Pedro ya no pudo caminar sobre las aguas. Desde ese momento, Pedro se comenzó a hundir. Entonces, usted y yo, que vivimos en esta tierra, que mientras usted y yo estemos viviendo en este mundo, quizás van a haber tormentas, van a haber problemas, van a haber dificultades en la vida de nosotros. Podemos enfrentarnos a olas fuertes que muchas veces nosotros sintamos que nos van a hacer caer, que nos van a hacer hundir, como lo pensó Pedro. Pueden venir aflicciones, podemos estar pasando procesos, podemos estar pasando dificultades. Pero mientras tengamos los ojos puestos, la mirada puesta en Jesús, mientras confiemos en Él, vamos a estar bien. Nada nos va a derribar. ¿Por qué? Porque tenemos puestos los ojos en aquel que nos da seguridad, en aquel que nos da victoria, en aquel que nos va a extender la mano siempre. Que mientras confiemos en Él, nuestras habilidades para resolver los problemas van a ser fáciles. ¿Por qué? Porque Él va a estar con nosotros. Entonces, niños, niñas, tenemos que aprender nosotros a confiar de Dios, a confiar en Dios, a no dudar, a no ser como Pedro. Porque ¿qué hizo Pedro? Dudó. Y por dudar, él ya se estaba hundiendo. Y por dudar, Pedro ya se estaba hundiendo. Así que niños, niñas, no debemos de dudar en el Señor. No debemos de dudar en el Señor. Debemos de confiar en Él. Debemos de creer que Dios va a resolver cualquier problema, cualquier situación, cualquier dificultad. Pero no dudar, porque si dudamos, ya lo perdimos todo. Porque cuando Pedro empezó a dudar, allí él perdió. Cuando Pedro empezó a dudar, ahí él se hundió. Entonces lo que usted y yo tenemos que hacer es no dudar, confiar. Por eso Jesús le dijo a Pedro: hombre de poca fe, ¿por qué dudaste? Y muchas veces así nos dice el Señor a nosotros: hombre de poca fe, mujer de poca fe, ¿por qué dudaste? Si sabías que yo estoy contigo, si sabías que yo te prometí que ibas a tener victoria, pero tú dudaste. Y así nos pasa hoy en día. Muchas veces el Señor ya nos prometió, el Señor ha dicho: yo te voy a sacar, aguanta, soporta, ya va a llegar tu victoria. Pero muchas veces, ¿qué viene a nuestra vida? Dudamos, dudamos. Entonces es cuando Jesús, yo me imagino, ¿verdad?, que Jesús dice, ¿verdad?, como lo hizo con Pedro: mujer de poca fe, ¿por qué dudaste? Hombre de poca fe, ¿por qué dudaste? Si tu victoria ya estaba cerca. Y eso le pasó a Pedro. Dudó. Y cuando él dudó, él se comenzó a hundir. Entonces, niños, niñas, tenemos que aprender a que nuestra fe, nuestra confianza, esté puesta siempre en nuestro Señor Jesús. Padre de familia, madre de familia que está escuchando, aprendamos a confiar en el Señor. Yo sé que en la vida no es fácil, pueden venir pruebas, situaciones difíciles que puedan quizás hacernos retroceder, hacernos dudar. Pero hoy les invitamos, padre de familia, madre de familia, audiencia, no tenemos por qué dudar. Recuerde que a nuestro lado está el poderoso de Israel, el gran yo soy, el fuerte, el que puede vencer, el que puede derribar, el que nos da la victoria siempre. Audiencia, ¿usted en qué lado está? Por eso decía el tema, en el mar de la vida hay dos clases de personas.

o en las personas que se hunden? ¿Quién es usted? ¿La persona que se hunde o la persona que flota? Esa pregunta y en la respuesta usted la sabe. Usted sabe cuál es la respuesta. ¿En qué grupo de personas está, audiencia? Hermano, hermana, ¿en qué grupo de personas está usted? ¿Las personas que se hunden o las personas que flotan? Amén. Eso ha sido la palabra, la enseñanza. Esperamos que usted haya también, ¿verdad?, puesto atención, haya escuchado también esta palabra. Queremos saludar ahí a mi hermana Rosy, a mi hermanita Rosy, allá en Hermosillo, creo que es. Bendiciones para ella. Dice: muy buenos días, hermana, me complace con la alabanza grande y fuerte. Vamos, niñitos, para saludar a todos los niños que están en sintonía de la radio, especialmente a mis hijos Gael, Alexis y a Samantha. Muchas gracias, hermanita. Bueno, saludos ahí para Gael, saludos para Alexis y también saludos para Samantha, que nos están escuchando en esta hora. Vamos a orar porque viene una programación más. Amado Dios, que estás en tu santo trono, gracias te doy, Cordero de Dios. Gracias, Padre, por haberme dado la oportunidad, el privilegio grande, Señor, una vez más, de haber estado en este lugar de cabinas de radio. Haber llevado, Señor, programación, haber llevado, Señor, alabanzas y haber llevado también tu palabra. Gracias, Señor Jesús, porque sé que por medio de esta palabra tú nos enseñas, Señor, y una vez más, Padre, nos instas a que debemos de seguir confiando en ti, a que no debemos de dudar, Padre, porque tú estás con nosotros y tú nos darás la victoria. Bendice a todos los niños, Padre, en los diferentes lugares, aquellos que se comunicaron, aquellos que no lo hicieron, Padre, tú sabes el por qué no lo hicieron, pero te pido también bendícelos de una manera tan especial y tan maravillosa. Bendice a cada padre de familia, a cada madre de familia, a la audiencia en general, los que nos están visualizando, Padre, los que nos visualizaron y los que nos van a visualizar también. Bendígalos, Señor, de una manera tan especial y tan maravillosa. Gracias, amado Jesús, por darnos la oportunidad del día de hoy de poder contemplar una vez más este nuevo amanecer, poder contemplar tus maravillas tan grandes. Si algún niño, alguna niña, Padre, está enfermo, te pido que seas tú restaurando su salud. Te pido, Padre, que seas tú ministrando su vida desde la, oh Padre, la coronilla de su cabeza hasta la planta de sus pies. Bendice a cada uno por nombre, a todos aquellos, Padre, en esta hora de la mañana. Te pido, llévame con paz, con bendición a mi hogar, que como guardaste mi entrada a este lugar, puedas guardar mi salida y me cubras con tu sangre preciosa. Guárdame de todo peligro, Señor, líbrame de caer en tentación y que todo lo que haga y realice siempre sea conforme a la divina voluntad tuya. Te alaba mi alma, te bendice mi alma, Padre bueno.

Bueno, amada audiencia, nosotros nos despedimos también en esta hora preciosa de la mañana. Gracias, gracias, gracias, porque usted nos acompañó el día de hoy. Gracias a los que ahí estuvieron escuchando a través de la FM. Gracias a los que por ahí estuvieron a través de TuneIn Radio, las diferentes plataformas digitales. Por supuesto, a los que estuvieron ahí a través de la página oficial de Facebook, Estéreo Bendición. A todos los que estuvieron conectados también ahí a través de mi cuenta personal, los bendecimos de una manera tan especial y tan maravillosa. Si Dios nos lo permite, el próximo domingo estaremos llevando nuevamente una programación más, la programación infantil de Soldaditos de Jesús. Estuvo con ustedes una amiga, hermana en Cristo, Diana Martín. No les dice adiós, sino hasta la próxima. Deseándole éxito, bendiciones y un bonito día, un feliz dominguito para todos. Dios bendiga a mi hermano Oscar Martín. Deseándole lo mejor siempre, hermano. Un bonito día, un feliz domingo.

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Mateo 28:19. 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

Gloria al Señor. En esta hermosa mañana agradezco una vez más al Señor por permitirme la vida estar una vez más aquí en cabina de Radio Estéreo Bendición. Gracias al Señor porque me ha traído con paz y bendición hasta este lugar. Gracias porque el Señor es bueno y para siempre es su misericordia. Le agradecemos al Señor porque Él ya nos dio la luz, el aire, la vida, y gracias porque estamos una vez más aquí para llevarles un programa más, la Gran Comisión, con su servidor ya mencionado. En esta hermosa mañana, sin antes, vamos, voy a leer un versículo de la palabra del Señor, y lo vamos a hacer ahí en Salmos número 34, dice el Salmo de David, gratitud por la liberación. Dice el versículo 1 del número 34, versículo 1, dice: bendeciré al Señor en todo tiempo, su alabanza será siempre en mi boca, dice. Aquí en otros términos, bendeciré al Señor en todo tiempo, su alabanza estará de continuo en mi boca. Aquí realmente la palabra del Señor nos enseña, bendeciré, dice. Nosotros debemos de darle gracias al Señor por este nuevo día, por la luz, por el aire, y bendecir a nuestro Dios en todo tiempo. Voy a orar antes de realmente de seguir continuando. Amado Dios, te damos gracias por la vida, por la salud, Señor amado, que tú nos estás concediendo. Gracias por la noche que tú nos diste para descansar. Gracias por abrir los ojos y ver un nuevo día, Padre. Gracias por la luz, por el aire, por las fuerzas que tú nos estás concediendo. Gracias porque estamos una vez más aquí en cabina de Radio Estéreo Bendición para llevar un programa más, Padre. Bendice ya esta programación. Bendice, amado Dios, tu palabra. Bendice las alabanzas. Bendice, amado Dios, todo este mundo en general. Bendice nuestro país de Guatemala. Bendice, amado Dios, todos los departamentos, municipios, aldeas, caseríos, cantones, amado Dios, que tu presencia se manifieste en cada lugar, Padre. Amado Dios, en esta hermosa mañana bendigo ya a tu pueblo, los que ya están en sintonía de Radio Estéreo Bendición. Que tú, amado Dios, te manifiestes en la vida de tu pueblo, amado Dios, de tus hijos. Que tu presencia sea con cada uno, Padre. Gracias también por la vida de nuestra hermana Diana. Está aquí, Señor amado, de turno. Gracias porque también ella ya dio una enseñanza para los niños. Que tú le sigues dando sabiduría y entendimiento para que ella pueda, amado Dios, enseñar a los niños. Que, amado Dios, bendice ya la vida de los niños. Bendice también la vida de los adultos, las adultas, los jóvenes, las señoritas, amado Dios, que tu presencia sea con cada uno, Padre. Bendice, Señor Jesús, a tu pueblo. Bendice nuestro departamento de San Marcos, todos los municipios, aldeas, caseríos, cantones, amado Dios, que tu presencia, amado Dios, sea en cada lugar. Amado Dios, bendice este lugar, bendice los aparatos, bendice Radio Estéreo Bendición, bendice, amado Dios, los aparatos, bendice, amado Dios, este lugar, bendice la señal de Estéreo Bendición, hasta donde la señal de Estéreo Bendición está llegando, Padre. Bendigo la vida de nuestro hermano Ronnie López, nuestro hermano Isaí López, que Dios les bendiga ya, ambas familias, Padre, que tu bendición sea sobre cada uno, Padre. Bendice también el staff de locutores aquí, Padre. Bendice, Señor, a cada uno por nombre. Amado Dios, que tú bendigas esta aldea de Tocache. Bendice a los hermanos, a las hermanas. Que tú bendigas a cada uno por nombre. Bendice ya este programa. Bendice del principio al final. Bendice tu palabra. Bendice las alabanzas. La honra, la gloria sea para ti, Padre. Bendice, Señor Jesús, tu palabra. Bendice a todos los fieles oyentes de Estéreo Bendición. Bendice también a todos los programadores de Radio Estéreo Bendición. También a las hermanas programadoras, Padre. Bendícelas de una manera especial, amado Dios, y todo lo que hacemos en este día, que sea para honra y gloria de tu santo nombre. En Cristo Jesús oramos, para ser la honra, la gloria, por los siglos de los siglos. Amén y amén.
En esta hermosa mañana agradecemos al Señor por permitirme la vida estar una vez más aquí. Aquí el Salmo 34 y versículo 1 es: bendeciré al Señor en todo tiempo, su alabanza será siempre en mi boca. Y nosotros como cristianos debemos de alabar al Señor en todo tiempo. Aquí esta frase dice, aunque estas palabras fueron de David, son realmente del mayor hijo de David. Según este versículo, siempre debemos alabar al Señor. Aquí realmente la palabra del Señor nos enseña, nosotros debemos de dar gracias al Señor en todo, siempre alabando y glorificando el nombre de nuestro Dios. En esta hermosa mañana bendigo a los que ya están en sintonía de Radio Estéreo Bendición, que Dios los bendiga de una manera especial ahí donde se encuentran, los que ya están escuchando y los que nos van a visualizar, que Dios los bendiga de una manera especial. En esta hermosa mañana, para bendecir al pueblo de Dios, vamos a escuchar una alabanza para honra y gloria de nuestro Dios. La alabanza que dice: agradecidos con Dios.

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1: Amén. Gloria al Señor en esta hermosa mañana. Qué alegre, qué bendición es que escuchar las alabanzas. Usted realmente debe estar agradecido con el Señor por la vida, por la salud que el Señor le está concediendo en estos momentos. La palabra del Señor nos enseña que hay que dar gracias a Dios en todo, dice. Entonces, qué alegre, qué bendición esta alabanza que sea para honra y gloria de nuestro Dios y para la bendición de todos los oyentes. En esta hermosa mañana, bendigo la vida de mi esposa ahí también, allá en Cantón El Mirador. Que Dios bendiga a mi esposa, a todos mis hijos ahí, a mis hijos también allá en Villanueva, no olvidando que también están en sintonía de Radio Estéreo Bendición hasta Villanueva. Que Dios los bendiga de una manera especial a cada uno por nombre. Bendigo la vida de nuestra hermana Blanquita también allá en Cantón San Sebastián, a nuestro hermano Leonardo también ahí, no dudando que está en sintonía de Radio Estéreo Bendición. Que Dios los bendiga a ellos y a toda la familia. Bendigo también la vida de nuestra hermana Estela Guzmán allá en Plan La Lima, Malacatán. Ahí también ella es fiel oyente de Estéreo Bendición. Que Dios los bendiga, hermanos, y adelante con Cristo Jesús. Y también bendigo ahí a la hermana Yolanda, ahí también, allá en El Rodeo, ahí, que Dios lo bendiga, ahí en Caserío Los Ríos. Que Dios lo bendiga a la hermana Yolanda, a sus hijos, ahí, los que están lejos, que Dios lo bendiga de una manera especial. Vamos a escuchar otra alabanza más para honra y gloria de nuestro Dios. Vamos a escuchar la alabanza que dice Sol de Justicia.

Qué alegre, qué bendición es escuchar las alabanzas. Yo sé que usted ahí se está gozando en casita con familia, con estas alabanzas. Usted ahí está siendo bendecido por medio de estas alabanzas. Gracias, porque usted, no dudando que está en sintonía de Radio Estéreo Bendición, que Dios los bendiga a cada uno por nombre. Si ya se levantó, pues escuche Estéreo Bendición. Pues si no, pues sigue descansando ahí. La honra, la gloria sea para el Señor, porque durante toda la semana nos cansamos ahí en trabajar. La palabra del Señor dice Salmo 34. Ahora nos pasamos al versículo 3. Dice: engrandece, dice, al Señor conmigo y ensalcemos su nombre a una. Dice aquí, realmente debemos de nosotros, como hijos de Dios, debemos de engrandecer a nuestro Dios, porque Él siempre está a nuestro lado. Aquí esta respuesta dice: el propósito de esta instrucción es para el santo. Sea humilde, confíe en el Señor, alabando y magnificando a Jehová. Nosotros debemos de alabar y glorificar el nombre de nuestro Dios. Dios siempre está a nuestro lado, Dios siempre nos bendice. Bendigo también la vida a los hermanos allá en Las Brisas, allá en San Pablo. Bendigo la vida de nuestra hermana Fidelina Monzón, a su esposa, a toda su familia, que Dios los bendiga. Bendigo también la familia López Chilel hasta allá en Las Brisas, que Dios les bendiga, hermanos. Y bendigo también a los hermanos ahí en Colima 1, allá por el campo, ahí no dudando que están en sintonía de Radio Estéreo Bendición. Ahí, aquí está su servidor José Luis Vázquez. Ahí los bendigo en una manera especial a los hermanos ahí de Colima 1. Ahí realmente están en sintonía de Radio Estéreo Bendición. Vamos a escuchar otra alabanza más para honra y gloria a nuestro Dios. Y vamos a escuchar la alabanza: Rey mío y Dios mío.

Amén, gloria al Señor. En esta hermosa mañana, una bendición es de escuchar las alabanzas, estas alabanzas que sean para honra y gloria de nuestro Dios. Nuestro Dios es digno de ser alabado. En esta hermosa mañana, bendigo la vida de nuestro hermano Isaí López. Él se ha reportado, nos anima a seguir adelante. Él, pues realmente, manda un saludo a mi familia y que Dios le bendiga de una manera especial a usted y a toda su familia también, hermano. Gracias por comunicarse aquí a Radio Estéreo Bendición. También aquí estamos nosotros ahí clamando por ustedes. Que Dios le bendiga de una manera especial, hermanos, y adelante con Cristo Jesús. Bendiciones, hermanos, y ahí estamos para servirle. En esta hermosa mañana también bendigo la vida de nuestra hermana Febe López allá en el sector del campo, que Dios le bendiga de una manera especial, que Dios le bendiga a ella y a su esposo, nuestro hermano David, a nuestra hermana Marlene, a sus hijos ahí, no dudando que están en sintonía de Radio Estéreo Bendición, que Dios le bendiga, hermanos, ahí estamos ahí clamando por ustedes. Ahí cada día, en esta hermosa mañana, voy a complacer con una alabanza a nuestro hermano Isaí López, que él nos está escuchando allá en la Unión Americana. Que Dios le bendiga de una manera especial a usted, hermano, y a toda su familia. Vamos a escuchar una alabanza para honra y gloria de nuestro Dios.

0: Amén. Gloria al Señor. He complacido con una alabanza a nuestro hermano Isaí López. Ahí realmente está en sintonía de Radio Estéreo Bendición. En esta hermosa mañana bendigo también la vida de los hermanos ya de San José el Rodeo. Ahí todos los hermanos y ahí del municipio de San José el Rodeo. Que Dios los bendiga de una manera especial. Que Dios bendiga también la vida de nuestra hermana Elvira Hernández allá en La Esperanza. Que Dios lo bendiga de una manera especial, hermana. Usted también es fiel oyente de Estéreo Bendición. Bendigo a los hermanos de aquí de Aldea Tocache. Aquí muchos realmente están en sintonía de Radio Estéreo Bendición. Que Dios lo bendiga de una manera especial, hermanos. Y adelante con Cristo Jesús. Ahí los animo a que sigamos adelante sirviéndolo al Señor con todas nuestras fuerzas, con toda nuestra mente, con todo nuestro corazón. Yo sé que la presencia del Señor está con nosotros y en esta hermosa mañana bendigo realmente a todos mis hermanos también a Estrella del Norte, aquí por Tajumulco. Que Dios los bendiga de una manera especial. Yo sé que hay muchos también que escuchan Estéreo Bendición hasta allá en aquellos lugares, Estrella del Norte, ahí. Que Dios los bendiga, hermanos, y adelante con Cristo Jesús. Vamos a meditar ya un momento la palabra del Señor, donde realmente usted se va a gozar en esta hermosa mañana. Solamente que usted ponga mucha atención cuando nosotros realmente tenemos fe, realmente el Señor se manifiesta en una manera especial en nuestra vida. A veces que Dios no escucha nuestras peticiones porque no tenemos fe. Cuando nosotros tenemos fe, realmente la presencia del Señor se manifiesta en nuestra vida. Yo realmente puedo ir a orar por usted, yo tengo fe, pero si usted no tiene fe, realmente la oración con que no capta, con que no allega. Pero si usted tiene fe y yo tengo fe, esta oración realmente se manifiesta de una manera especial en la vida de cada uno. Usted que está pasando un momento difícil con una enfermedad, aquí la palabra del Señor le va a hablar en esta hermosa mañana. Solamente que usted ponga de su parte, yo sé que Dios se va a manifestar en una manera especial. Vamos luego ya a la meditación de la palabra del Señor y vamos a San Lucas capítulo 17 y versículo 11 en adelante. Vamos a ir leyendo la palabra del Señor, donde realmente estos hombres ahí estaban enfermos, pero para Dios no hay nada imposible. Aquí la palabra del Señor dice en San Lucas capítulo 17 y versículo 11, dice la palabra del Señor: en el nombre del Padre, en nombre del Hijo y de su Santo Espíritu, y dice a la letra: aconteció que yendo él a Jerusalén, pasaba por medio de entre Samaria y Galilea, dice. Aquí ahora la respuesta de este versículo dice: el Señor siempre viajaba hacia el oriente, al Jordán, donde él pasaría, dice, y viajaría con rumbo al sur hacia Jerusalén, en el lado hacia el oriente, que era la ruta más larga, dice, no olvidando que Jesús allí, él viajaba, él realmente caminaba, pero para él no había distancia, para él no había, porque como era hijo de Dios, él se me hace que unos 2 kilómetros para caminar, él lo hacía tal vez, digo yo, en unos 5 minutos, y porque era hijo de Dios, tenía el poder para cortar la distancia. Pero aquí la palabra del Señor nos enseña que era la ruta más larga que el Señor recorría. Sigue diciendo el versículo 12: y entrando en una cierta aldea, le vinieron al encuentro 10 hombres leprosos, los cuales se pararon de lejos. Dice, ahora la respuesta dice: la ley levítica aclaraba que tenían que estar retirados por lo menos unos 30 metros de distancia, o 100 pies de largo de la otra persona. Entonces aquí realmente la palabra del Señor nos enseña que ellos tenían que estar lejos. No se acercaron a Jesús porque estaban enfermos, tenían lepra y entonces eran leprosos y la ley les tenía prohibido de acercarse a alguien. Estaban ellos en un lugar realmente ahí con que aguardados, separados de todos realmente porque esta enfermedad era contagiosa. Pero ahora dice el versículo 13, hermanos, para Dios no hay nada imposible. Estos hombres tenían una gran necesidad. Estos hombres estaban ahí enfermos, pero ellos supieron que Jesús, no dudando que ellos sabían que Jesús andaba por ahí, pero ahora déjeme decirle que llegó el momento en que Jesús se presenta delante de ellos. Dice el versículo 13, alzando la voz, dice, ahora dice la respuesta, alzando la voz, no les permitieron que se acercaran más a Cristo o a alguien más, dice, respecto a esto, por la enfermedad. Por eso tenían que gritar, dice, para hacerse oír, dice, porque estaban lejos. Sigue diciendo el versículo, Jesús, Maestro, ten misericordia de nosotros, dice. Miren, hermanos, cuando nosotros, usted que está pasando momentos difíciles, usted ahora tiene una oportunidad. Como estos hombres hablaron a Jesús, al oír, dice, diciendo, Jesús, Maestro, ten misericordia de nosotros. Jesús tiene misericordia de nosotros cuando nosotros clamamos a Él. Usted que está pasando momentos difíciles, tiene una oportunidad ahorita de decirle al Señor, Jesús, ten misericordia de mi persona. Jesús, ten misericordia de mí. Como estos hombres gritaron, estos hombres tenían una gran necesidad de ser sanos. Ahora dice la respuesta de este versículo, sin duda, dice, habían oído de muchas maravillas acerca de Jesús y de los milagros. Él estaba de pie, no muy lejos de ellos, dice. Entonces, como dice aquí, Jesús estaba retirado de ellos porque la ley no les permitía que Jesús se acercara a ellos. Aquí qué alegre, qué bendición, estos hombres ahora oyen que Jesús hacía milagros como hacía milagros en aquel entonces, lo puede hacer hoy en día. Hoy en día usted que está pasando momentos difíciles, Jesús está a su lado, Jesús escucha su oración, solamente que usted doble sus rodillas y sigue clamando al Señor, y el Señor se va a manifestar un día no muy tarde delante de usted. Ahora estos hombres allí, la palabra dice, diciendo, Jesús, Maestro, ten misericordia de nosotros. Sin duda, dice, habían oído de muchas maravillas acerca de Jesús y que Él hacía milagros y Él también Él estaba de pie, no muy lejos de ellos también. Jesús los puso atención. En esta hermosa mañana, usted que está ahí pasando momentos difíciles, clame al Señor, Jesús le está poniendo atención a usted. Usted ahora, ¿qué tiene que hacer? Como estos hombres dijeron a Jesús, Jesús, ten misericordia de nosotros. Ahora sigue diciendo el versículo 14, cuando Él los vio, dice, captaron su atención, dice. Y cuando Él los vio, captaron su atención. Les dijo, ahora aquí les dijo, aquí hay una palabra, hermano, de autoridad. Una palabra segura, una palabra de confianza. Ahora dice aquí, este versículo 14, cuando Él los vio, captaron su atención y les dijo, dice, Ahora, una palabra segura. Y dice, y mostraos a los sacerdotes, dice. Este mandato, ahora dice la respuesta, este mandato aseguraba la limpieza, porque solo el leproso y limpiado podía presentarse a los sacerdotes. Sigue diciendo el versículo, y aconteció que yendo ellos fueron limpios, dice, fueron limpios. Sabían que eran inmundos. Ahora aquí, a pesar de que ellos no bien aceptar a Cristo, pero eran inmundos, eran, en otras palabras, eran incrédulos. Como hoy en día hay muchos que realmente no quieren a Jesús, pero Jesús los quiere también, porque Jesús a todos da la sanidad, y eran, y sabían, dice, que eran inmundos, que no creían, realmente no habían aceptado a Cristo. Sigue diciendo, pero creyeron, dice. Miren, hermanos, aquí estos enfermos, estos hombres, realmente Jesús les da una palabra de autoridad. Pero creyeron, dice, la palabra de Cristo. Se marcharon con la convicción de que era cierto, y fueron inmediatamente sanados en el camino, dice. Cuando ellos se presentaron con Jesús, estaban lejos. Bueno, ustedes se presentan allá con los sacerdotes, y realmente Jesús les habló de lejos. Jesús no les puso la mano encima. Jesús solamente le dijo, váyanse, dice, y ahí en el camino, realmente, ahí ustedes, estos hombres no dudaron, estos hombres pusieron la confianza en las palabras de Jesús. Hoy en día, en estos momentos, hay muchos que desconfían, hay muchos que no tienen esa seguridad, hay muchos que no tienen fe, y ahí dicen en sus vidas, en sus corazones, saber si Jesús me va a sanar. Ah, ya luché, ya gasté bastante, ya no se puede, pero es por falta de fe. Jesús les dijo, váyanse. Jesús no se acercó a ellos, y realmente, y ellos, según la palabra del Señor, creyeron la palabra de Cristo y se marcharon, dice, con la convicción de que era cierto. Ellos no dudaron, fueron inmediatamente sanados en el camino, dice. Para Dios no hay nada imposible, hermanos. Usted que me está escuchando, usted que está pasando momentos difíciles, sigue clamando al Señor, y el Señor se va a manifestar en una manera especial en su vida, como se manifestó con estos hombres. También se puede manifestar con nosotros cuando estamos pasando momentos difíciles. Sigue diciendo el versículo 15. Entonces uno de ellos, cuando se vio, dice, una respuesta que tenía que ver con el samaritano, que estaba sanado, volvió glorificando a Dios a gran voz, dice. Miren, hermanos, realmente este hombre reconoció el favor de Dios. Ahora dice la respuesta de este versículo, todo creyente debiera alabar al Señor continuamente. Ahora realmente que nosotros, mientras que tenemos la bendición de Dios, mientras que recibimos la sanidad, cuando estamos enfermos, estamos clamando, estamos llorando, estamos ahí, no tenemos paz en nuestro corazón, pero cuando el Señor se manifiesta en nuestra vida, Él nos sana, Él nos liberta de cualquier cosa, y de repente nosotros nos olvidamos de Dios. Somos, aquí la palabra de Dios nos enseña, somos unos ingratos. aquí realmente el samaritano, él regresó, solo uno, ahora los nueve, ¿dónde están los nueve? Ahora realmente solo recibieron el favor de Dios y saber, no te conozco, pero uno regresó y fue el samaritano. Él ahí reconoció todo lo que Dios hizo por él. En esta hermosa mañana yo sé que hay muchos que están pasando momentos difíciles. Déjeme decirle, cuando usted recibe la sanidad de parte de Dios, sigue clamando, sigue le bendiciendo al Señor, sigue le cantando ahí, alabando y glorificando el nombre de nuestro Dios. No se olvide. Dice el versículo 16. Se postró, dice, sobre el rostro a sus pies, dándole gracias, dice, este era samaritano. Lo que Jesús hizo por él, dice, anulaba su fe nacional en el monte Gerasim, dice, y con razón lo trajo al camino correcto. Este hombre ahora, como les digo, a que ellos no creían, eran incrédulos, pero ahora... Para Dios no hay nada imposible, Dios lo pone a uno en el lugar correcto como lo puso a este hombre. Hay muchos realmente que no obedecen cuando Dios hace algo por ellos. En esta hermosa mañana, qué alegre, qué bendición. Usted lee estos versículos, usted que tiene una Biblia ahí, lee, usted se va a dar cuenta, usted tal vez lo va a entender mejor que yo. Estas son una enseñanza que realmente es de bendición para nuestra vida espiritual. Sigue diciendo el versículo 17, y respondió Jesús, dijo, no son 10 los que fueron limpios y los 9 ¿dónde están? Dice, ahí está la clave, ahí está la respuesta. Ahora dice el versículo, ahí la respuesta de este versículo, los 9 eran indicativos a la mayor parte de Israel, dice, de esa época particular, unos ingratos, dice. Así hay hoy en día que realmente la gente solo quiere que Dios lo sigue bendiciendo, solo realmente quiere que Dios se manifieste en su vida, pero no le dan el tiempo a Dios, como lo dice este samaritano. Ahora estos 9 realmente, ellos fueron unos ingratos que solo recibieron el favor de Dios y se olvidaron. Hoy en día sí hay muchas personas que solo reciben la sanidad y se olvidan de Dios. ¿Por qué no decir, bueno, Dios ya me sanó, como dice su palabra, cuando nosotros nos acercamos a Dios, dice, Él se acerca más a nosotros. Si nosotros nos alejamos de Dios, Él se aleja de nosotros también. Sigue diciendo el versículo 18. No hubo quien volviese y diese gloria a Dios, sino este extranjero, dice. Dice la respuesta, también el forastero que había sido sanado sería indicativo a la iglesia gentil, dice, que había de cumplirse dentro de no pocos días. Ahora realmente nosotros... debemos de darle la honra, la gloria al Señor por todo lo que Él hace en nuestra vida, como hizo este hombre. Este hombre regresó y se postró delante de Jesús. Le dio gracias porque recibió la sanidad. Le dio gracias al Señor porque el Señor se manifestó en su vida. Ahora dice el versículo 19, ya para ir terminando esta enseñanza, usted que me está escuchando, póngale en práctica la palabra del Señor, tenga fe que el Señor se va a manifestar en su vida. Ese dolor que usted tiene va a ser retirado en el nombre de Jesús. Solamente cree la palabra, solamente tenga fe. Tenga paciencia. Muchas veces nosotros queremos las cosas de la noche a la mañana, pero no es así, hermanos. Usted tiene que seguir clamando, tiene que seguir orando al Señor. Y el Señor se va a manifestar en su vida. Haga usted como estos hombres. Usted diga, Señor, ten misericordia de mí. Y el Señor se va a manifestar. Dice el versículo 19. Y le dijo, ahora hay otra palabra aquí de aliento, de poder. Y Jesús le dice ahora a este hombre cuando está postrado. Y le dijo, levántate, dice. Jesús levanta a cualquier hermano. Vete, dice. Jesús levanta a la gente, dice aquí en la respuesta. Jesús levanta a la gente. Jesús levanta a los hermanos. Jesús levanta a cualquiera donde esté. Para él no hay nada imposible. Y dice, sigue diciendo el versículo, y tu fe, dice, te ha salvado. Usted si tiene fe va a sanar. Déjeme decirle que la palabra del Señor no miente. Tu fe te ha sanado, te ha salvado. Usted si tiene fe va a sanar. Ahora este hombre está ahí de rodillas con Jesús y le dijo Jesús, no dudando que él estaba arrodillado ahí delante de la presencia del Señor, levántate, vete, dice. Jesús levanta a los hermanos, Jesús levanta a la gente, dice el versículo, sigue diciendo el versículo, tu fe te ha salvado, dice. Declara el hecho de que no solo fue sanado, sino salvado. También todos ellos fueron o mostraron fe al pedirle a Cristo la sanidad, la cual recibieron. Sin embargo, solo uno al parecer se le dio la vida eterna porque él glorificó a Dios. La honra, la gloria sea para el Señor. Mire pues, hermano, cómo la palabra del Señor se manifiesta en nuestra vida. Todos recibieron la bendición de Dios, según la palabra del Señor. Todos, dice, fueron sanados. Sino, ahora dice, realmente hubo sanidad para ellos, para todos, la cual recibieron, dice. Sin embargo, solo uno, al parecer, le dio la vida eterna porque él glorificó al Señor. En esta hermosa mañana, usted que realmente ya recibió una bendición de Dios, síguele sirviendo al Señor, no se aparte del Señor. En Cristo Jesús tenemos la vida eterna. Este samaritano dice que recibió la vida eterna porque solo él glorificó a Dios. Todos tuvieron la sanidad, pero solo uno realmente regresó a darle gracias al Señor. En esta hermosa mañana, usted que me está escuchando ahí en su casa, realmente yo le digo una palabra. Que si yo le digo a usted, tómese algo, usted va a decir, está bien, yo sé que lo que el hermano me está diciendo es correcto. Si le digo, se va a tomar un poquito de agua, algo así, pero si usted lo toma con fe, realmente usted va a sanar, porque lo está haciendo con fe, como hicieron estos hombres, creyeron la palabra que Jesús les dijo. Ellos no dijeron, saber si Jesús me va a sanar, saber si la palabra que Él nos dijo se va a cumplir. Dijo Jesús, váyanse, muéstrense, dice. Ellos obedecen, obedecen. ¿Cuántos obedientes no hay hoy en día? Usted que me está escuchando aquí, la palabra del Señor nos enseña, hay que obedecer para que Dios se manifieste en nuestra vida. Estos hombres no dudaron, se fueron en el camino, fueron limpios, dice, para la gloria del Señor, en el camino, dice. Ellos no dijeron, como dicen, ay no, hermano, ya gasté todo, y si saber si Dios me quiere saber, pero como está dudando, no tiene fe. esta hermosa mañana lo anime en el nombre de Jesús, que está padeciendo ahí de cualquier enfermedad, alguna pastilla, si usted lo va a tomar con fe, el Señor se va a manifestar en su vida como se manifestó en la vida de estos hombres. Él se va a manifestar en su vida. Aquí ellos no dudaron. Aquí ellos realmente captaron la palabra de Jesús. Según la palabra del Señor, dice que Jesús levanta a los hermanos, levanta a la gente. Es donde nosotros estamos, Jesús nos levanta. Ahora hay que esforzarnos para servirle al Señor. Usted que realmente ya recibió una sanidad de parte del Señor, sigue adelante sirviendo al Señor. No se quede. Como digo, hay muchos que solo reciben la bendición de Dios, se olvidan de Dios. ¿Cuántos no han recibido bendición de Dios esta semana? Esta semana muchos recibieron bendición de Dios, pero se olvidan de Dios, no le dan gracias a Dios. A veces que ya comenzamos a clamar cuando vienen los problemas, cuando vienen las situaciones difíciles, comenzamos otra vez. No, hermanos, no es así. Cuando Dios nos bendice, hay que seguir acercándonos al Señor. Él siempre nos bendice a cada día. ¿Cuántos realmente no recibieron la bendición de Dios en esta semana? Hay que darle gracias al Señor. Este samaritano regresó y le dijo al Señor: gracias por mi sanidad, gracias porque tú te manifestaste en mi vida. Pero los otros, ahora dice la palabra, fueron unos ingratos. Ellos solo recibieron la bendición de Dios y se olvidaron. No, hermanos, ahí usted que está pasando momentos difíciles, diga ahí en oración: Señor, ten misericordia de nosotros. Y el Señor se va a manifestar de una manera especial en su vida. En esta hermosa mañana los bendigo en el nombre de Jesús. Seguimos adelante sirviéndolo al Señor. Usted que está ahí pasando momentos difíciles, déjeme decirle que el Señor se va a manifestar en su vida. Pero también tenga fe. Tenga fe, yo estoy hablando con fe aquí que el Señor me va a seguir bendiciendo, el Señor me va a seguir usando. Yo tengo fe que realmente Dios va a hacer grandes cosas en mi vida, y así también usted puede tener fe, porque sin fe es imposible agradar al Señor. En esta hermosa mañana los bendigo en el nombre de Jesús, que usted haya capaz la palabra del Señor, que usted lo ponga en práctica y el Señor se va a manifestar de una manera especial en su vida. En esta hermosa mañana le doy gracias al Señor por permitirme la oportunidad de estar aquí en Radio Estéreo Bendición. Que Dios le bendiga a todos los fieles oyentes, los que escucharon la palabra del Señor, y Dios va a hacer grandes cosas en nuestra vida. Que Dios nos bendiga esta otra nueva semana. Ya vamos, ya rapidito de este mes, ya hoy 9 de agosto. La honra, la gloria sea para el Señor, y que el Señor nos siga bendiciendo en esta próxima semana que viene. Que Dios nos guarde de cualquier mal, de cualquier peligro. Que Dios los bendiga a todos los que están en su negocio, en su trabajo, y que bendiciones para cada uno. Que Dios los bendiga. Si así es la voluntad del Señor, el próximo domingo estaré nuevamente dándoles otra enseñanza más para honra y gloria de nuestro Dios. Que Dios también bendiga ya la vida de nuestra hermana Julia, está aquí a mi lado. Que Dios los bendiga. Gracias porque también ella se va a quedar aquí para atender a los otros programadores que vienen. Que Dios bendiga ya también a nuestro hermano Rocael Pojoy, que viene con ya su programa. Que Dios le bendiga a él y a toda su familia. Y bendiciones, que Dios bendiga a nuestra hermana Julia, y que Dios bendiga a toda su familia. Y bendiciones, y adelante con Cristo Jesús. Amén.
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0: días, muy buenos días para cada uno de ustedes, hermanos, amigos, vecinos, usted que está en sintonía de Estéreo Bendición. Es una bendición, es un privilegio tan grande, tan especial poderlos saludar en esta hora de la mañana, en este día domingo. Estamos contentos, agradecidos con el Señor, mis hermanos, porque Él nos permite poder contemplar un día más. Gracias, ¿verdad? Pues el Señor nos da vida, nos da salud. Él nos permite, mis hermanos, poder abrir nuestros ojos, poder contemplar su grandeza, poder contemplar su creación. Es por eso que nos sentimos muy agradecidos con Él, mis hermanos, porque cada mañana son nuevas las misericordias del Señor. Es una bendición saludarlos. Les saluda una amiga, hermana en Cristo, Julia Martín. También gracias a Dios estamos ya en cabinas de Estéreo Bendición. Y estamos con todo nuestro corazón, acá también en controles con mis hermanos programadores. Y estamos ya en el espacio de programación. He aquí, yo vengo pronto. Este programa pues es conducido todos los días domingos por mi hermano Rocael Pojoy. Déjeme informarle que el día de hoy mi hermano Rocael Pojoy pues no podrá hacerse presente a su respectiva programación. Él ahí pues se comunicaba con nosotros informándonos que pues el día de hoy no podría estar en su programa. Ella también ahí por asuntos en el ministerio, ahí en el trabajo del Señor, pues el día de hoy él también, ¿verdad?, con su agrupación, pues tiene, ¿verdad?, pues una invitación a una actividad, y es por ese motivo que el día de hoy, pues él no podrá estar en su espacio de programación. Ahí pues mi hermano Rocael Pojoy, disculpándose con toda la audiencia, con todos los que siempre están al pendiente de este programa, con los que todos los días domingos siempre pues están al pendiente del programa de mi hermano Rocael Pojoy. Ahí mi hermano pues disculpándose con todos ustedes, y si el Señor así lo permite, estará el próximo domingo para poder ya llevar este espacio de programación. Así que con el permiso, la autorización también de mi hermano programador, vamos a conducir este programa un lapso de 60 minutos. Dios bendiga a mi hermano Rocael Pojoy, que ahí también nos va escuchando. Él ahí nos comenta, nos dice, hermana, aquí voy en el vehículo, pero voy escuchando Estéreo Bendición. Qué bueno, Dios le bendiga, hermano Rocael. Un gusto también poderlo saludar. Gracias por esa confianza. Por esa confianza que ahí nos tiene, ya que él decía, hermana, encárguese usted de mi programa, conduzca mi programa el día de hoy. Así que Dios bendiga a mi hermano Rocael Pojoy, allá donde él pues encuentra, ahí en la cinta asfáltica, que el Señor pues tome siempre el control de su vida, que el Señor pues tome el control también de sus frenos y que puedan llegar con paz y bendición hacia sus destinos. Así que bendiciones a mi hermano Rocael, bendiciones a la audiencia también que está ya en sintonía del espacio de programación He Aquí Yo Vengo Pronto. Vamos ya a iniciar este programa, mis hermanos, siempre con la ayuda de Dios. Vamos a escuchar unas preciosas alabanzas. Si usted gusta, desea reportarse en este programa, desea pues ahí enviar un saludo también a mi hermano programador, lo puede hacer, ya que pues él ahí va escuchando Estéreo Bendición. Está disponible entonces los 8 dígitos de radio, 3309-4580. Si usted gusta llamar para solicitar alguna alabanza, también usted pues ahí desea dejar una petición de oración, lo puede hacer. Nosotros ahí vamos a estar también enviando su petición de oración a mi hermano programador. Escuchamos entonces ya las primeras alabanzas en este espacio de programación He Aquí Yo Vengo Pronto. Y si usted desea reportarse en este programa, está disponible los 8 dígitos de radio, 3309-4580.
1: Asimismo, Señor, pido por todos los que predican tu palabra y te cantan, mi Dios, levántalos.

Así que bendiciones, bendiciones para ustedes, hermanos, hermanas. Es así como hemos escuchado estas alabanzas. Estas alabanzas pues son interpretadas también por mi hermano Rocael Pojoy y su agrupación Génesis de allá de Colima 1. Si usted pues ahí desea

Así que continuamos con ustedes en esta hora de la mañana. Quiero agradecer la comunicación de mi hermano César Ochoa, escuchándonos allá en El Porvenir. Dios bendiga a mis hermanos allá en El Porvenir. ¿Cómo están mis hermanos? ¿Cómo están los hermanos allá en El Porvenir y sus 14 colonias? Saludos para ustedes. Es una bendición saludarlos desde Aldea Tocache. Saludos a los hermanos allá en El Porvenir, especialmente a mi hermano César Ochoa, que ahí está escuchando en familia todo volumen. Él ahí saludando al personal de turno, a mi familia. Gracias, hermano, por el saludo. También saludando a hermano programador, hermano Rocael Pojoy, animándole a seguir adelante con tan bendecida programación. Hermano César Ochoa, saludando a toda la audiencia, haciéndonos solicitud de una alabanza, La Evidencia, a cargo de la agrupación Mi Casa y Yo. Vamos a escuchar esta alabanza ya solicitada por mi hermano César Ochoa allá en El Porvenir, esperando, hermano César, que se siga gozando con nosotros y que esta alabanza pues pueda ser de bendición para su vida y para toda su familia.

0: no nos equivoquemos pensando de la siguiente manera. Entonces, si Dios amó al mundo, entonces no. Porque no sea
1: Hemos escuchado esta preciosa alabanza, hemos saludado, hemos bendecido a mi hermano César Ochoa, escuchándonos allá en El Porvenir. Dios le bendiga, hermano César, esperando que esta alabanza pues haya sido de gran bendición para su vida espiritual. Quiero también saludar a mi hermano Isaí López allá en la Unión Americana. Él también ahí nos envía su nota de voz comentándonos que está en sintonía del programa. Aquí yo vengo pronto, hermano Isaí, pues enviando un saludo a hermano Rocael Pojoy, animándole también a seguir adelante con tan bendecida programación. Hermano Isaí, saludando a toda la audiencia. Y también ahí solicitándonos unas alabanzas. Vamos a escuchar estas alabanzas para saludar a mi hermano Isaí López, escuchándonos allá en la Unión Americana. Dios le bendiga, hermano Isaí, esperando que se pueda gozar con nosotros en esta hora de la mañana. Vamos a escuchar estas alabanzas y después de estas alabanzas vamos a escuchar también palabra de Dios, ya que todo pues es importante también, mis hermanos. Y recuerde que un programa sin palabra de Dios pues no es programación. Así que vamos a escuchar entonces estas alabanzas para saludar a hermano Isaí López y luego escuchamos palabra del Señor. Recuerde, estamos en el programa

0: más cantos que el cuerpo nos sugirieron nuestros hermanos, y de veras que al escuchar pues todo lo que la alabanza pues pronuncia, cómo lo motiva a uno, mis hermanos, lo motiva a uno en la vida espiritual. Saludar a nuestra hermana en Colonia San José, una hermanita pues también muy lejos, también vida eterna, palabra de Dios en esta mañana. Queremos, hermanos amados, llegar al corazón de usted. Hermano lindo, hermanita amada en la fe, si en la palabra encontramos el amor que Dios le tuvo al mundo, no nos equivoquemos pensando de la siguiente manera: entonces, si Dios amó al mundo, entonces Dios ama todo lo que hay aquí, todo lo que es el pecado. Hermanos, ahora quiero llegar al corazón de usted. Cuando la palabra de Dios se refiere a amor al mundo, como bien usted y yo lo sabemos, cuando Dios amó al mundo, cuando Dios envió a su Hijo unigénito a este mundo para que Él viniera a dar su vida por usted y por mí, para que Él viniera a morir en la cruz del Calvario, para Él no fue nada fácil, hermano, según lo dice la Biblia. El proceso, el vivir de Jesús en este mundo, hermanos amados, hubieron muchas cosas que pasaron, pero Jesús lo hizo porque fue enviado por el Señor, porque el Señor, demostrando el amor al mundo, el amor a la humanidad, porque Dios no quiere que nadie se pierda, sino que todos vengan al arrepentimiento. Y cuando hablamos del arrepentimiento, de que todos reconozcamos que si vivimos en este mundo, vivimos por un solo Dios. Pero hay mucha gente, hermanos amados, que se le ha olvidado lo que Dios, lo que Él vino a hacer por la humanidad, lo que Jesús hizo por usted, hizo por mí. Hermanos amados, en la vida humana, si alguien, hermano, me dijera a mí: deme a su hijo, entrégueme a su hija y lo vamos a crucificar, lo vamos a matar. Hermanos amados, le soy honesto y sincero, y con todo mi corazón le digo, yo no lo daría, porque me dolería el alma, me dolería el corazón. Yo no sé si en esta mañana usted me vaya a ir entendiendo a la palabra que hoy estamos, hermanos, hablando. Nadie de nosotros lo haría, hermanos, porque todos, como padre, usted como madre, desea lo mejor para un hijo, para una hija, y mucho menos para que usted lo vaya a entregar a que sea muerto, a que dé su vida, como lo hizo Jesús. Dios le da la orden para que viniera al mundo, pero no solamente iba a venir, sino que
1: en el tiempo que el cual Jesús iba a estar en este mundo, iba a tener su término, que donde Él iba a llegar a morir en la cruz del Calvario. Hermanos, la palabra dice, porque de tal manera amó Dios al mundo, quien ha dado a su Hijo unigénito, para que todo, escuche hermano, para que todo, dice, aquel que en Él crea, que no se pierda, sino que venga al arrepentimiento. Aún todavía hay tiempo. Aún todavía puedes arrepentirte de tus pecados. Aún todavía puedes volver a los pies de Cristo. Porque no sea que venga la muerte, o no sé en qué momento el Señor pueda venir por su iglesia y que cuando el Señor venga por su iglesia, la pregunta es, ¿en dónde estás tú? ¿Qué es lo que estás haciendo, hermano, hermana, amigo? A veces, hermanos, nosotros como seres humanos olvidamos el favor, olvidamos la misericordia de Dios. Cuando el Señor, escuchen esta mañana, cuando el Señor lo crucificaron, a Él le pusieron una corona de espina, a Él le pusieron unos grandes clavos, no son clavos como los que hoy se ven, hermanos. Le pusieron en sus manos, en sus pies, y según la Biblia, la corona de espina no es de aquellas espinas que hoy se ven. Por eso es que su rostro empezó a brotar sangre. Y cuando el Señor, cuando Jesús estando crucificado en esa cruz, ¿cuáles fueron las palabras de Jesús? Esas palabras que salieron de su boca y dijo, Padre, perdónalos porque no saben lo que hacen. Hermanos amados, cuando uno recuerda esos momentos y cuando uno se pone a meditar en la palabra, hermanos amados, somos humanos, somos de sentimiento, pero a veces cuando uno ve al mundo haciendo las cosas que no son agradables delante de Dios, cuando uno ve al mundo que el mundo tiene en poco la venida de Dios, el mundo cree que no va a haber un juicio, el mundo cree que todo esto no va a tener su final. A veces da tristeza, mis hermanos amados. Pero es tiempo, hermano, hermana o amigo. Por eso hoy en mi corazón impacta la palabra. La palabra que el cual, hermanos amados, hoy lo tenemos como un versículo, lo tomamos, hermano, como algo de mucha bendición para nuestra vida. Yo no sé si la palabra a usted le bendice, pero la palabra para mí me es de bendición. Porque no solamente llegó a morir en la cruz del Calvario, sino que fue aborrecido, fue despreciado, fue golpeado, lo escupieron. Hermanos, muchas cosas que le hicieron a Jesús mientras Jesús cargaba la cruz, mientras Jesús llevaba la cruz. Hermanos, hay muchas cosas que le hicieron a aquellos hombres malos, aquellos hombres que no tuvieron misericordia, aquellos hombres que no se compadecieron. De lo que Jesús anduvo haciendo en esta tierra. Pero Jesús era enviado por el Padre. Y hoy en esta mañana, es un momento de reflexión. Es un momento que donde nosotros, cuando escuchemos un pasaje o una palabra, que no la tomemos como algo que solamente viene como algo pasajero en nuestra vida. Hermanos, que tomemos la palabra, que en esta palabra nosotros tengamos en mente, que si Él murió en la cruz del Calvario, que si Él vino a dar su vida por usted y por mí, que nosotros tengamos en mente y dentro de nuestro corazón, que nosotros a cada día podamos servirle, que a cada día podamos estar en su bendita obra, que no importa, hermanos, en la vida si te han llegado a despreciar, que no importa en la vida si te han aborrecido en tu comunidad, que no importa muchas cosas que a ti te hagan. Pero si estás sufriendo por la causa de Cristo, bienaventurado eres, hermana, hermano. Y que, hermanos lindos, y que entonces, cuando todo esto un día llega a acontecer, que cuando todo esto un día llega a pasar, a cumplirse los mandamientos de la palabra, un día nosotros no tengamos la excusa de decir: nadie me habló de la palabra de Dios, nadie se acercó a mí. Porque delante de Dios no vamos a mentir, hermanos, como hoy en día. A veces durante el día hablamos más mentira que verdad, hermanos. Pero delante de Dios no vamos a mentir. Ahí toda palabra Dios la va a conocer y delante de Él no habrán mentiras. Hoy hay muchas cosas que están pasando, hermanos. Con esto yo no pretendo asustarte, ¿verdad? Pero hoy hay muchas cosas que se están dando a cada momento. La tierra está temblando. A cada momento A veces he escuchado, a veces que hay familia, dicen, escuchó usted de que hubo temblor a la 1 de la mañana, a veces uno ni cuenta, se da, hermanos. A veces dicen que hay temblor a las 5 de la mañana. Pues así va a ser, hermanos, cuando sea la venida de Dios. Quizás estemos durmiendo. Cuando el Señor venga, y que cuando nos demos cuenta, ya no estemos en este mundo. Pero ¿qué quiere Dios? Que nosotros vengamos al arrepentimiento. Que Dios te bendiga.

0: Así mis hermanos, hermanas, llegamos pues ya a la parte final del espacio de programación y aquí yo vengo pronto. Si este programa fue de bendición para su vida, le invitamos a que lo vuelva a sintonizar el próximo domingo de 9 de la mañana a 10 de la mañana con su conductor hermano Rocael Pojoy. Por hoy mis hermanos, hemos conducido este programa y esperando que se haya gozado con nosotros.
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Gloria a Dios, aleluya. Así que Dios le bendiga, hermanos, hermanas. ¿Cómo están los hermanos? ¿Cómo amanecieron? Allá en diferentes lugares donde nos están sintonizando. Que Dios los bendiga, que Dios esté con ustedes. Ya que estamos aquí en el programa y llegando a los tiempos cumpliendo sus días. Gracias a Dios porque Él nos ha concedido estar una vez más aquí en la radio, ¿verdad? Aquí en esta aldea de Tocache, ¿verdad? Que Dios bendiga a todos los hermanos, los amigos. Dios bendiga también a todos los hermanos en diferentes lugares, allá por Malacatán, allá por Rodeo, Colima 2, allá por Tocumulco también, donde llega la señal, allá por San Rafael, pie de la cuesta, allá por Catarina, ¿verdad? Ahí por la democracia, ¿verdad? Escuchando siempre esta bendición. Dios los bendiga, hermanos, hermanas, en esta mañana. Gracias a Dios que Dios nos ha concedido estar este día, hoy domingo, ¿verdad? Gracias le damos al Padre, ¿verdad? Y al Hijo, el Espíritu Santo, ya que este domingo pues estamos ya 9 de agosto, ¿verdad? Como el tiempo se va rápido, hermanos. Y nosotros, hermanos, por la gracia de Dios, estamos todavía, ¿verdad?, sobre la tierra, ¿verdad?, caminando. Es una bendición de Dios, hermanos, tener una vida y salud, ¿verdad?, para seguir siempre continuando en la palabra de Dios, porque Dios cuide a sus hijos, ¿verdad?, gloria al Señor. Dice el Salmo, ¿verdad?, como el Padre tiene cuidado de sus hijos, así también Dios tiene cuidado a los que le teman. Así que esta mañana damos gracias a Dios, hermanos, ya que estamos en esta mañana para poder bendecir el nombre de Dios. Por ahí dice en el Salmo 138, alabad a Jehová desde los cielos, alabad en las alturas, alabad vosotros todos sus ángeles, alabad vosotros todos sus ejércitos, alabad sol y luna, alabad vosotros todos sus relucientes estrellas, gloria a Dios. Mira, hermanos, como Dios se da, nos tiene sobre esta tierra, da para poder bendecir el nombre de Dios. Y yo estoy muy agradecido con Dios porque hermanos, porque tengo vida y salud para hacia adelante, da. Dios nos da la fuerza, Dios multiplica nuestra fuerza, da como las águilas, gloria a Dios, aleluya. Así que esta mañana, hermanos, ya que estamos aquí, pues vamos a orar. Si usted se va a reportar, hermano, llama al teléfono 3309-4580. Ahí estamos para complacer sus alabanzas. Y nuestros hermanos que nos van a ver por medio de la red social, qué bendición tan grande, hermanos, en esta mañana. Que Dios los bendiga a ustedes, hermanos, ya que estamos ya a las 10:07, ¿verdad? Ahorita estamos empezando ya, ¿verdad, hermanos? Para a las 12 del nuevo día, del mediodía, nos retiramos nosotros, ¿verdad? Pero no la presencia de Dios, sino que Dios está con nosotros, hermanos, y está ahí con ustedes cuando ustedes están pasando por un momento difícil en la vida, usted no encuentra la solución en su alma. Tal vez usted se siente afligido, turbado, hermano, ya no hay qué hacer, pero si usted dobla su rodilla, confía en Dios, Él está, hermanos, presto, ¿verdad?, para escuchar la oración. Él no hace excepción de personas, Él está atento a su pueblo, ¿verdad?, para poder escuchar la oración o los clamores que nosotros pedimos, nuestras peticiones, hermano, gloria a Dios. Así que vamos a orar, vamos a pedir la dirección a Dios por este programa que Dios se encarga de nosotros, ¿verdad?, gloria al Señor. En el nombre de Jesús y en el nombre del Padre, del Hijo y del Espíritu Santo. Gracias te doy, Señor, en esta preciosa y bendecida mañana, Padre.
Porque me tienes aquí, Señor, en este lugar, Señor, para poder bendecir tu santo nombre. Dios Todopoderoso, Señor Jesús, te pido, Padre, que tú tomas, Señor, el control, Padre, de este programa, Padre, porque no estamos solos, Señor. Usted está con nosotros en esta mañana, Dios mío, te pido en el nombre de Jesús que tú te encargues, Señor, de todo lo que se va a hacer durante este día, Señor. Y que tú guardas, Señor, las vidas, mis hermanos, donde están, Padre, todos mis hermanos, Dios, tú sabes la vida, Dios, que estamos aquí orando, clamando tu nombre, pidiéndote la misericordia, Dios mío, en donde mis hermanos están escuchando. Ay, Dios mío, donde mi hermana o mi hermano está postrado ahí en la cama, ¿verdad?, sufriendo quebranto de salud. Tal vez pasando los días, ¿verdad?, siempre, cuando uno está enfermo, uno está siempre aburrido ahí. Pero ¿qué más vamos a hacer cuando llegan las enfermedades? Debemos que tener paciencia, hermanos, porque si uno se siente afligido, turbado, la enfermedad más quiere, ¿verdad? No, hay que estar orando, clamando a nuestro Dios Todopoderoso, porque Él dice la palabra que escucha nuestras oraciones. Cuando nuestros hermanos claman a Dios, Él está atento, sus oídos, a nuestro clamor. Aleluya, gloria al Señor. Así que Dios bendiga a todos mis hermanos, Señor. Allá, Dios mío, donde están los hermanos, donde están las señoritas, tal vez pasando por un dolor, por una enfermedad. Aquel niño, aquel joven, Señor, te lo pedimos en el nombre de Jesús, que tú eres, Padre. ¿Quién puede guiar la vida, Señor, donde mis hermanos están pasando por enfermedades, dolores, Padre? Porque hoy en día está pasando muchas enfermedades, porque así lo dice la palabra de Dios, Padre de los cielos. Vendrán enfermedades, vendrán dolores, habrá hambre, habrá peste, dice la palabra. Pero no con esto nos vamos a quedar, no, sigamos adelante buscando la presencia de Dios, porque nuestro Señor Jesucristo viene pronto a levantar su iglesia. ¿Y qué será de nosotros, Señor, si no estamos preparados, Dios de la gloria? Por eso hay que prepararnos, Señor, para poder estar siempre unidos en la presencia de nuestro Dios Todopoderoso. Así que Dios bendiga a mis hermanos, Señor, esta mañana, a toda la población de esta aldea Tocache, Señor, donde nos están escuchando, Señor, ahí, Padre. Dios Todopoderoso, tú sabes la vida, donde hay dolor, enfermos, ahí, tu mano poderoso de Dios, Padre, porque sabemos, Señor, que tú eres la medicina, el doctor celestial, Padre. Tú llevaste nuestros dolores, nuestras enfermedades en la cruz del Calvario, dice la palabra de Dios. Así que nosotros estamos confiando en tu palabra. Así que Dios bendiga este día en que nosotros estamos aquí frente a este micrófono, Padre, para poder bendecir las vidas, mis hermanos, gloria a Dios, aleluya. A nuestros amigos, Señor, a todos aquellos que se han alejado de la presencia tuya, Dios mío. Levántalo, Dios, para que ellos sirvan tu palabra, Padre. Así que Dios bendiga a todos mis hermanos, donde la señal está llegando, donde nuestro clamor, nuestras oraciones por todos los hermanos, en donde se encuentran, Dios mío, en esta hora, Padre. Te pedimos, Dios, por nuestro hermano Ronnie López, Padre, gerente de la radio, Señor Jesús, aleluya. Allá, Dios mío, donde le está, extiende tu mano poderoso, Señor, bendícele, Señor, de una manera tan especial, Padre, para que él siga adelante siempre ministrando tu palabra, Padre.
Allá mis hermanos donde están trabajando, Dios, la vida de nuestro hermano Isaías López también, Padre, clamamos el nombre de nuestro Dios Todopoderoso por esta familia, también Padre, por todos sus compañeros de trabajo, Señor. En esta mañana te pido, Dios, por toda mi familia que están siempre, Dios, confiando en tu palabra, Padre. Dios Todopoderoso, cuide la vida, mi nieto Edras Méndez, Señor, allá donde se encuentra, Padre, tu mano poderosa de ellos, Padre, sobre todos los que están ahí trabajando, Padre, cuide la vida, mi hijo, Señor, en tus manos, Señor, recomiendo las vidas, Padre, todos los hermanos que están trabajando allá, Señor, a nuestros amigos, Padre. Por la vida, mi hermano Werner López y toda su familia, Dios, sabemos, Señor, que ellos están trabajando en tu obra, Padre. Por la vida, mi hermana Diana Martínez, Señor, y toda su familia, Dios mío, nos está escuchando, Padre, nuestra hermana Julia, ya que ella está aquí también. Frente a estos micrófonos, Padre, también Dios de los cielos, por nuestra hermana Elvira, Padre, todos los que colaboran aquí en la radio, Padre, bendiciones para ellos, Señor. Así que Dios bendiga, Dios bendice la vida, mi nuera allá en Colima 1, Padre, la vida y Yurlis también, Padre, toda la familia que estamos ahí siempre escuchando. Esther, bendición, Padre, a la vida, mi hermano Candy, hermana Mariela, todos los que están escuchando ahí, nuestra hermana Odilia Martín, bendiciones, que Dios los guarde, los cuide. Ahí es donde están todos mis hermanos y los que se fueron al bautismo, es que Dios los bendiga ahí en el camino donde ellos van o ya están allá, Señor. Dios mío, clamamos tu nombre por aquellas hermanas que se van a sumergir en las aguas, Padre, que Dios los cuide, los guarde, los fortalece, sus vidas esta mañana, aleluya, gloria a Dios. Qué bueno, Señor Jesús, estamos en esta mañana, honrando la presencia de nuestro Dios Todopoderoso, porque Él es el mismo de ayer, hoy y por todos los siglos, aleluya. No hay otro nombre, Dios, dado bajo los cielos en que nosotros podemos ser salvos. Solamente la mano de Dios está sobre nosotros en cualquier momento de la vida. Así que Dios bendiga a todos mis hermanos, Señor. En esta mañana la gloria y la honra es para ti, Padre. Gracias, Jesús. Gracias, Padre. Gracias, Espíritu Santo, poder de Dios. Aleluya, amén. Qué bueno Dios para con nosotros en esta mañana, bendiciones. Aquí estamos siempre bendiciendo el nombre de nuestro Dios Todopoderoso. Gracias porque nos tiene, da, unida la presencia de Dios para poder, hermanos, los hermanos que nos van a ver, los que se van a reportar, Dios los bendiga, hermanos, en esta mañana. Bendiciones, hermano. Así que Dios bendiga la vida de ustedes, ya que Dios siempre está con nosotros, ¿da? En cualquier momento. Gloria a Dios. Así que bendiciones, hermano. Gloria a Dios. Aleluya. Así que estamos muy alegres, hermanos, gozándonos en la presencia de Dios, ya que nuestro Dios, pues, está con nosotros durante este día, siempre confiando en la promesa divina que está en esta mañana, gloria a Dios, aleluya. Así que vamos a escuchar alabanza y hermanos, para alegrar los corazones de tus hermanos, gloria a Dios, aleluya. Así que vamos a ponerte canto allí que dice, con nuestro hermano Agustín Amador, alabanza y hermana, gloria a Dios, aleluya.

Aleluya, que Dios bendiga a nuestro hermano Vidal allá en Colima 1. Bendiciones allí donde está escuchando esta bendición. Así que buenos días, dice hermano Evelio. Dios le bendiga, dice, está aquí escuchando. Estoy escuchando a todo volumen su gloria a Dios. A todo volumen, le animo a seguir adelante, dice hermano, gloria a Dios, aleluya, saluda a toda la audiencia y puede, dice, complacer con dos alabanzas, gloria a Dios, aleluya, gloria al Señor, a nuestra hermana Diana Martínez. Gloria al Señor, ahí escuchando a nuestra hermana, ¿verdad? Qué bendición tan grande, hermana, siempre. Que Dios lo bendiga, ¿verdad? Cuando siempre escuchamos ahí por las mañanas, cuando está con los niños, ¿verdad? Pero no podemos nosotros mandar un saludo, ¿verdad? Porque estamos ocupados ahí por las mañanas, solo escuchamos, ¿verdad, hermana? Ojalá que Dios lo bendice de una manera tan especial, hermana, que Dios lo siga usando de una manera tan, hermana, para seguir enseñando a los niños, ¿verdad? Es una bendición tener un privilegio, ¿verdad?, con los niños. Así que Dios le bendiga, hermana. Vamos a complacer sus alabanzas, gloria a Dios.

Gloria a Dios. Aleluya. Así que Dios bendiga a nuestra hermana Diana Martínez. Gracias por el saludo, hermana. Siempre oramos por ustedes, hermana. Gloria a Dios. Así que esta mañana vamos también a saludar a nuestra hermana Estela Guzmán del Plan de la Lima, Malacatán. Saludos, dice el hermano Evelio. Gracias, hermana Estela, que Dios los bendiga. Le animo a seguir adelante, dice el hermano. Pido oración por toda su familia. Gloria a Dios. Así dice allá en la capital, ¿verdad?, de Guatemala, ¿verdad, hermano? Gloria a Dios. Dice, hermanos, y también solicita las alabanzas, hermano, perdón. Ahí dice, por un ser querido. Siempre uno cuando pierde una familia, siempre uno se quede triste, da, tal vez llorando, hermana, porque Jesús lloró. Así dice un verso allá en Mateo o Juan 35, parece que ahí dice, da, Jesús lloró. ¿Por qué lloró Jesús? Porque Lázaro había muerto, da. De manera, hermana, que nosotros siempre pasamos por momentos difíciles, hermana, pero hay que tener paciencia, porque todos tenemos que pasar por un mismo camino. Porque si nosotros fueran reinando aquí en la tierra, da, no, tenemos que pasar, tenemos que llegar a la muerte, tiene que llegar el día, da, en que nosotros partiremos de esta tierra. Pero solamente Dios con usted, hermana, que Dios lo bendiga, que Dios le dé fuerza, valor para seguir siempre adelante, gloria a Dios. Y solicite también la alabanza del Valle de Lágrimas, si no me rinde, y una paloma voló. Hay que alegrarse, hermana, porque el cuerpo se queda aquí en la tierra, pero el alma dice que es de Dios. Así que todos, hermanos, sufrimos por alguna tristeza, como acaba de decir, hermano, pero sea usted valiente. Por ahí dice la palabra de Dios, no temas ni desmayas, porque Jehová tu Dios estará contigo a donde quiera que vaya. Así que vamos a complacer sus alabanzas, hermana.

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Aleluya, gloria al Señor. Así que Dios lo bendiga, hermana, en esta mañana. Bendiciones para su vida. Gloria a Dios. Así también vamos a leer este comentario, ¿verdad? Dice así nuestro hermano Isaí López. Buenos días, hermano, dice, bendiciones. Nuestro hermano Evelio Méndez, dice, Isaí López, soy, dice, Isaí López, de Huerta, Colorado. Nuestro hermano Isaí López, aquí estoy en casita escuchando, dice, da, descansando y escuchando su tan bendecido programa, llegar a los tiempos y cumpliendo su día. Así es, hermano. Que Dios le bendiga, hermano, en esta mañana, ¿verdad? Siempre, a cada domingo, ¿verdad? Siempre estamos ahí, escuchando siempre, ¿verdad? Ustedes están escuchando allá en la Unión Americana, ¿verdad? ¡Qué bendición tan grande, hermano! ¡Gloria a Dios! Así que dice también, buenos días, hermano, Dios le bendiga. Aquí estoy escuchando a todo volumen su programa, dice, le animo a seguir adelante. Y solicita, dice, saluda a nuestro hermano Ronnie López. Bendiciones, hermano, a toda la audiencia. Me complace con alabanza, dice, hermano, atentamente, nuestro hermano Isaí López. Bendiciones, hermano, de allá de la Unión Americana. Qué bendición tan grande. Ahí vamos a poner su alabanza, hermano, ya que usted, pues, ahí en casita está descansando, ¿verdad? Y escuchando bendición estéreo, ¿verdad? A todo volumen. Qué bendición tan grande cuando está descansando, ¿verdad? Siempre el cuerpo se cansa, ¿verdad? Todos los días siempre hay que dar descanso, ¿verdad? Porque el cuerpo se agota, ¿verdad, hermanos? Entonces las fuerzas se van terminando. Así que Dios le bendiga, hermano, y vamos a poner su alabanza. Gloria a Dios.

Aleluya, gloria al Señor. Así que Dios lo bendiga, hermano, en esta preciosa y bendecida mañana. Así que también saludamos a nuestra hermana Dalila Méndez de allá de Colonia Miramar, El Porvenir. ¿Cómo están los hermanos del Porvenir? Alegre la hermana, escuchando siempre estéreo bendición. Que Dios le bendiga, hermana. ¿Qué dice? Saludo también al hermano Evelio, dice. Gracias, hermana, por su saludo. Bendiciones, hermana. Le animo, dice, a seguir adelante, dice, saludo. Saludo también a nuestro hermano Ronnie López y a nuestro hermano Isaí López. Gloria a Dios, saludo también a toda la audiencia y solicito las alabanzas, ayúdame. Y tiene que llorar, gloria a Dios. Así que Dios bendiga, hermana Dalila Méndez. Dios bendiga a toda su familia y escuchando esta bendición a toditito volumen de hermana. Qué bendición tan grande, hermana. Así vamos a escuchar ya sus alabanzas porque ya vamos a entrar ya en la predicación de la palabra de Dios. Así que bendición, hermana Dalila Méndez. Gloria a Dios.

Sí, que Dios bendiga a nuestra hermana Dalila Méndez, allá escuchando a todo volumen allá en El Porvenir. Dios bendiga a toda su familia, hermana, goces en la presencia de Dios, ya que nosotros aquí nos gozamos de una manera tan especial delante de nuestro Dios Todopoderoso, porque Él es nuestra única esperanza, hermana. Nosotros tenemos una esperanza de Dios, ver a cara, dice la palabra de Dios. Así que Dios lo bendiga, hermana, ya que ya vamos a entrar en la palabra de Dios y, si Dios lo permite, estaremos el próximo domingo siempre, ¿verdad?, bendiciendo el nombre de nuestro Dios Todopoderoso. Aleluya. Y vamos a leer la palabra de Dios, la bendita palabra de nuestro Señor y Salvador Jesucristo, ¿verdad? Leemos también en Isaías, en su capítulo 29 y en su verso 11, dice: en el nombre del Padre, del Hijo y del Espíritu Santo, porque yo sé los pensamientos que tengo, dice, acerca de vosotros, dice Jehová, pensamientos de paz y no de mal, para darle al fin que diráis, dice, gloria a Dios. Un verso nada más, hermana, pero ahí sacamos el provecho de la palabra de Dios, ¿verdad? Gloria a Dios, porque dice el 12 también, hermanos, entonces me invocarán y dirán, y sí, oraréis a mí y yo os oiré, gloria a Dios. Así que hermana, hermanos, los que nos escuchan en diferentes lugares, sabemos que Dios está con nosotros durante este día, ¿verdad? Él está escudriñando nuestros corazones, cómo estamos nosotros delante de la presencia de Él, hermana. Por eso dice la palabra de Dios: yo conozco sus pensamientos, dice, hermano. Pensamientos se da, no pensamientos malos, sino que pensamientos que sí agrada a Dios, porque muchas veces, hermanos, los pensamientos allí en nuestra vida, ¿verdad?, pensamos mal, pero la palabra de Dios viene a edificar nuestra vida. ¿Cómo nosotros debemos estar en las manos de Dios, ¿verdad? Alegre, hermana, gozándonos en la presencia de Dios, porque Dios, hermano, conoce nuestro caminar. Dios conoce nuestra vida, cómo estamos nosotros de la presencia de Dios. Él conoce nuestras condiciones, hermana. Él conoce, hermano, todo nuestro corazón, ¿verdad? Gloria al Señor. Esperamos que esta palabra de Dios, hermanos, llegue hasta el corazón de cada uno de nosotros, ¿verdad? Porque los pensamientos de Dios no son como nuestros pensamientos, nosotros, ¿verdad? Nosotros pensamos muchas cosas, ¿verdad? Pero no, hermano, como somos un cristiano, somos hijos de un rey, nuestro pensamiento debe estar conectado siempre en la presencia de Dios, hermana, gloria a Dios, hermano. Bendiciones para cada uno de ustedes, hermanos, en esta mañana. Gloria a Dios, aleluya. Por eso nos habla Jeremías 29:11, dando la instrucción, porque yo sé los pensamientos, los propósitos que tengo acerca de ustedes, dice el Señor. Pensamientos, ¿verdad? Gloria a Dios. Bueno, bienestar y no pensamiento para darle prioridad, buenos frutos y esperanza. Gloria a Dios. Para darle prioridad a buenos frutos. ¿Qué fruto estamos nosotros dando, hermano?
¿Será que estos frutos, hermanos, que nosotros estamos dando, ¿verdad?, acerca de la palabra de Dios que nos habla, ¿verdad?, para dar buenos frutos? Sabemos, hermanos, que la palabra de Dios nos habla, ¿verdad?, que nosotros como cristianos, dice la palabra, que por sus frutos le conoceréis. ¿Por qué, hermano? Porque los fariseos, cuando ellos oraban, ¿verdad?, oraban, dicen, en las esquinas de las calles para ser vistos los hombres, para sus pensamientos de ellos, ¿verdad?, que era que orar en las esquinas de las calles, pero no era así, hermano, sino que la palabra de Dios nos habla. Gloria a Dios, aleluya. Por eso nos habla, hermano, porque yo sé, dice, los planes y propósitos que tengo acerca de ustedes, dice el Señor, no lo digo yo, dice el Señor, planes de bienestar y no de mal, para que, hermano, para darle propiedad, buenos frutos y esperanza, hermanos, aleluya. Sabemos que la palabra de Dios está predicando para todos aquellos hermanos que escuchan la palabra de Dios. Hermanos, ¿dónde están los hermanos escuchando la palabra de Dios, hermanos? Por eso nosotros como cristianos debemos dar buenos frutos, no solamente, hermano, decir que yo soy cristiano, pero si yo estoy envidiando a mi hermano, odiando a mi hermano, hermanos, ¿qué será de nosotros en aquel día, ¿verdad?, cuando Cristo venga por su iglesia, a levantar su iglesia, hermano? Porque todos nosotros, dice la palabra de Dios, comparezcamos ante el tribunal de Cristo, hermanos, ahí, hermanos, se va a ver lo bueno, lo que hemos hecho, lo bueno, lo malo, hermanos. Ahí sí que nadie se va a escapar, hermanas, hermano. Gloria a Dios, aleluya. Por eso dice, hermana, el primer paso para que Dios cumpla sus sueños en nosotros, hermano. ¿Qué debemos nosotros hacer, hermano? Seguir las huellas de nuestro Señor y Salvador Jesucristo. Gloria a Dios, aleluya, porque Él habla su palabra. Gloria a Dios, aleluya. Por eso dice, hermano, deleítate en las manos de Dios, hermano, qué bueno, hermanos. Deleítate en las manos de Dios, qué bonito, hermanos, aleluya, la palabra de Dios que nos habla, hermanos, en esta mañana. Gloria a Dios, aleluya. Gloria al Señor. Ahí nos dice en Salmos 37:4, donde dice, deleítate, gloria a Dios. Lo leemos, hermanos, la palabra de Dios que nos habla, da acerca de, hermanos, cómo nosotros debemos confiar en la palabra de Dios, porque Él está con nosotros, da, gloria a Dios, aleluya. Qué bueno, hermano, por eso dice Salmos, ¿verdad? Deleítate a sí mismo en Jehová, y Él te concederá las peticiones de tu corazón. Oiga, hermano, qué buena edad. La palabra de Dios nos habla claramente, hermano, nosotros debemos que obedecer la palabra de Dios, hermano. No ser rebelde, hermano, sino que humillarnos delante de la presencia de Dios, hermano. Para que Dios, hermano, ven, hermano, lo que nosotros estamos haciendo, hermanos, aleluya. Gloria al Señor. Deleítate, dice, a sí mismo en Jehová, y Él te concederá las peticiones de tu corazón.
Hermano, cuando nosotros tenemos alguna necesidad, hermanos, ¿qué hacemos? Pedimos a Dios, hermanos. Cuando dice, hermano, pues usted tiene una petición con Dios, porque Dios así lo dice. Él considera las peticiones de tu corazón. Ahora dice, hermana, buscar la presencia de nuestro corazón, y es Él se une con el corazón de Dios, ¿verdad? Si nosotros estamos, hermano, confiando en la palabra de Dios, dice que Él, nuestro corazón se une con el corazón de Dios. Aleluya, gloria a Dios, aleluya. Él se encarga, dice, de suplicar nuestras necesidades, nuestras peticiones de nuestro corazón, hermano. ¿De dónde vienen, hermanos, los malos pensamientos, hermanos, las palabras deshonestas a veces que nosotros decimos? Hermanos, del corazón, todo viene. Pero también dice la palabra que nosotros debemos tener una petición delante de Dios, hermano. Usted sabe cuando usted está pasando por algún problema, da con la familia, usted dice en su corazón, pues yo voy a hacer esto. Tal vez usted, hermana, cuando usted se encuentra enfermo, dice, yo voy a prometer una promesa a Dios, si Él me va a levantar. Dice, está saliendo de su corazón de usted las peticiones, hermana. Dice usted, pues, si Dios me va a levantar, voy a hacer una promesa a Dios. Le voy a servir, voy a estar atento a la palabra de Dios, hermana, hermano que nos escuche, ¿verdad? Es una petición, ¿verdad?, que uno ofrece a Dios, hermano. Cuando antes, hermano, pues dice la palabra de Dios en Levítico, cuando iban a ofrecer un sacrificio por los pecados, dice que los que eran ricos llevaban un buey para su sacrificio, y los que eran medio ricos, dice la palabra, llevaban una oveja o un carnero, ¿verdad? Y los pobres, dice que llevaban una paloma o un tortolito, según dice la palabra de Dios, ¿verdad? Pero ellos cumplían, hermano. Así nosotros también, cuando hacemos una promesa, nuestras peticiones, pedimos a Dios, sale de nuestro corazón, hermano. Así Dios cumple, dice que Él, hermano, gloria a Dios, suplica, dice, a nuestras necesidades, nuestras peticiones, nuestro corazón, hermano. De manera, hermano, que nosotros no nos debemos avergüenzarnos del Hijo de Dios, dice, porque el que se avergüenza de mí, dice el Señor, yo también me avergüenceré delante de los ángeles. Gloria a Dios. Por eso cuando usted le dice, usted es evangelio, usted va a la iglesia,

Cuando uno es enfermo, uno necesita de Dios, hermano, uno está suplicando a Dios, uno hace una promesa, está uno, ¿verdad?, diciendo al Señor, suplicando a nuestro Dios Todopoderoso, hermanos, lo que nosotros sentimos se da en nuestro corazón. Pero si nosotros no cumplimos, viene la consecuencia en nuestra vida, hermana, gloria a Dios. Por eso hay hermanos que se han usado por el Espíritu Santo y dicen, hermano, pues usted prometió a Dios una promesa y esto no lo ha cumplido, dice, hermanos, aleluya, gloria a Dios. Estamos ya en el primer paso, da gloria a Dios, segundo paso para que Dios cumpla su sueño. Hermanos, ya le vimos, ¿verdad? Así que, hermanos míos, amados, está firme, constante, creciendo en la obra del Señor siempre, sabiendo que vuestro trabajo en el Señor no es en vano. El apóstol Pablo habló, hermanos, de ser firmes en la palabra, quiere decir que estableció, hermanos, según, sin duda, de lo que Dios haría, ¿verdad? Tiene, dice, hermanos, aleluya, con paciencia, ¿verdad?, gloria al Señor, tiene planificado para nosotros, hermanos, gloria a Dios. La palabra de Dios nos habla a nosotros claro, hermano, cómo nosotros debemos servir a Dios, hermano. ¿Cuáles son las peticiones que nosotros tenemos que salgan de nuestro corazón para con Dios, hermana? Seguir, Señor, los caminos te dan. Seguir siempre adelante, da, trabajando en la obra del Señor. Por eso la palabra de Dios que nuestro trabajo en el Señor no es en vano. Pablo así lo habló, hermanos. Ser firme es, hermano, estar. Esta palabra quiere decir establecido según, sin duda, lo que Dios hace, tiene planificado para nosotros, hermano. Así que la palabra de Dios nos habla, da. Allí donde leímos, eso está en 1 Corintios 15, 58. Gloria a Dios, aleluya. Gloria al Señor. Isaías 15, perdón, hermano, 1 Corintios 15, 58 dice: así que, hermanos míos, amados, está firmes y constante creciendo en la obra del Señor, siempre sabiendo que vuestro trabajo en el Señor no es en vano. 15, 1 Corintios 15, 58, ahí donde estamos leyendo, hermano, gloria a Dios. Si usted tiene en su Biblia, ahí le estamos dando los versos de una vez, hermano, para que usted busque en su Biblia y así como está escrito, así, hermano, porque no estamos poniendo otra palabra, ¿verdad?, sobre lo que está escrito, ¿verdad?, gloria a Dios. Así, hermano, aunque seamos, ¿verdad?, probados por la duda, debemos creer que Dios es fiel y cumpla su promesa. Oh, hermanos, nosotros, hermanos, a veces que permanecemos en la palabra de Dios, y a veces, hermano, somos infieles,
pero Dios cumpla su promesa. Dios

0: hermano, siempre está, hermanos, al cuidado de nosotros, hermanos, en cualquier momento donde nosotros estemos. Dios siempre cuida de sus hijos. Tiene cuidado de nosotros, hermanos. Cuando nosotros salimos de edad, vamos al pueblo de compra o vamos al trabajo, ahí estamos, hermano, confiando en el Señor. Y cuando usted termina de trabajar, dice, gracias a Dios porque me has guardado durante este día. Hermano, ¿verdad qué bonito es estar uno en las manos de Dios? Porque Él nos libra de todas las malas tentaciones cuando uno está en el trabajo, solito uno está ahí, pero uno está orando a Dios y Dios escucha nuestras oraciones, hermana. Así que esta mañana gracias le damos por su atención de usted, ¿verdad? Que está escuchando siempre la palabra de Dios, porque la palabra de Dios es santa, ¿verdad? Si Dios es santo, hermano, también nosotros debemos santificar nuestra vida. Aunque no vamos a llegar a ser santos como Dios, pero debemos santificar nuestra vida, guardar la palabra de Dios en nuestro corazón. ¿Por qué, hermano? Porque somos templo del Espíritu Santo, donde la palabra de Dios está guardada, hermana. Es cuando, como usted compra uno su traje, ¿verdad? Uno su camisa blanca, dice usted, lo voy a guardar para que no se manche, ¿verdad? Así es la palabra de Dios, hermano. Cuando uno está confiando en la palabra de Dios, hay que tener cuidado de la palabra de Dios, hermano, porque Dios, hermano, está con nosotros, hermanos. Como Él está, pues nosotros debemos estar también pegado a la palabra de Dios, porque todo viene de la presencia de nuestro Dios Todopoderoso, hermanos, aleluya. Por los pasos que nosotros damos, hay un Dios que nos ve, por eso la palabra, el canto de hermano. Cada paso que tú das, hay un Dios quien te ve. Dios te ve, dice, da, gloria al Señor. Gloria a Dios. Tercer paso para que Dios cumpla su sueño. Dios cumpla, hermano, nosotros si no podemos. Decimos, yo voy a cumplir, pero a veces que fallamos, hermano. Pero Dios nunca va a fallar, hermano. Confianza en Dios y en la misma edad. Filipenses 4:13. Todo dice, en todo lo puede en Cristo que me fortalece. Él nos ha dado, hermanos, Él nos ha dado la herramienta, dice, habilitada para nosotros, pero el mayor trabajo, lo que hace Dios, nosotros consagramos nuestros proyectos, edad, anhelos en las manos de Dios. Todo será posible. Gloria al Señor. Creemos, hermano, que para Dios no hay cosa imposible. Todas las cosas, hermanos, están en las manos de Dios. Por eso, como leímos, edad, deleítate en las manos de Dios y Él concederá las peticiones de tu corazón. Hermano, esto es la palabra que Dios nos habla, hermanos, como nosotros debemos estar en las manos de Dios. Nosotros debemos estar agradecidos con Dios, hermanos, porque todo lo que Dios hace para con nosotros, hermanos, la palabra de Dios dice que Él suplica, dice, nuestra necesidad y nuestras peticiones, lo que nosotros queremos, hermanos, aleluya. que queremos, hermano, tenemos vida, tenemos salud, tenemos fuerza, tenemos la vida que Dios nos da. El hombre no puede dar la vida, nadie puede dar vida aquí en este mundo, solamente Dios, hermano, es el dueño de la vida, hermano, gloria al Señor. Por eso estamos en esta mañana, hermano, dando testimonio acerca de la palabra de Dios. No solamente, hermano, cuando estamos aquí, vamos a decir, pues, damos testimonio a la palabra de Dios, pero en la casa ya somos otra edad. Allí no, hermanos. Así como nosotros estamos aquí en la radio, ¿verdad?, predicando la palabra de Dios, muchos oyen, muchos escuchan, ¿verdad? Pero si nosotros andamos por otro lado, a este no le agrada a Dios. Así que, hermana, hermanos, amigos que nos escuchan, la palabra de Dios es para ustedes, hermanos o amigos, hermanos que se han alejado de la presencia de Dios, levántase. No deja que la corriente esté pasando encima de usted, hermano, amigo. La corriente de este mundo, hermanos, todo lo que hay en este mundo es pasajero, hermanos. Por eso cuando nosotros nos vamos de este mundo no llevamos nada. Nada, hermano. ¿Qué vamos a llevar? Solamente el vestuario que tenemos, ¿verdad? Pero si nosotros somos fieles a la palabra, nos humillamos delante de Dios, cuando el Señor venga, estemos nosotros donde estemos, ahí seremos levantados, ¿verdad? Gloria a Dios. Por eso, hermano, no nos cansamos de decir la palabra que nos habla, ¿verdad? Dos estarán en un molino, uno será tomado y el otro será dejado. Porque, hermano, se quedó aquel amigo, aquel hermano, porque no estaba bien con Dios, porque no hacía la voluntad de Dios, hacía su propia voluntad, hermano. Pero todo aquel que hace la voluntad de Dios, hermano, por eso nuestro trabajo en el Señor no es en vano, está recompensado, hermano. Gloria a Dios. Así que, hermanos, cuando Dios venga, con el Señor Jesucristo venga, donde usted está, ahí será levantado. Por eso dice, hermano, que dos estarán en el campo, uno será llevado, el otro se quedará. Cuando dice usted, pues, aquí estaba el hermano, aquí estaba el amigo, pues se desapareció, porque Dios ya lo llevó, ¿verdad? Como fue Enoch, andaba muchas veces, platicaba con Dios, pero Dios dice que le llevó, hermanos, así va a ser, hermanos, al final del tiempo, cuando el Señor venga, si usted no está preparado, se va a quedar. Preparémonos, hermanos, porque la venida del Señor está cerca. Gloria a Dios, cuántos hermanos, cuántos accidentes hay, cuántos hermanos se desaparecen, los amigos, porque la maldad se ha multiplicado, hermanos. Hay que servir a Dios, no hay que quedarse. Cuando uno está malo, entonces sí dice, quisiera yo ir a la iglesia, pero no puedo porque estoy malo. Pero cuando uno está bueno, se queda uno ahí, ¿verdad? Tal vez mirando la tele, hermano, pasando el tiempo, mientras que los hermanos están gozando en la presencia de Dios. Así que, hermana, hermano, no se quede, siga adelante con su pastor, con los líderes de la iglesia, con los consejeros, con los diáconos ahí trabajando en la obra de Dios, hermana. Así que Dios los bendiga, hermanos, durante esta este día, ya que Dios pues nos ha concedido estar una vez más delante de la presencia de Dios. Y Él es nuestra única esperanza cuando nosotros estamos, hermano, pasando por momentos difíciles. Usted crea, pues el hermano no se enferma. No, hermano, siempre pasamos lucha, pasamos prueba, críticas, hablado, envidia, odio. Pero esto no nos hace desamparar de Dios. Sigamos nosotros adelante, ¿verdad? Porque todo tiene que pasar, hermanos, hermana. Que venga lo que venga, sigamos a Cristo, gloria a Dios. Por él dice el canto, a que con problemas, a que con luchas, pero a Cristo no lo dejo. Sea usted valiente, hermano, arrebata el reino de los cielos, ¿verdad? Porque los que son valientes arrebatarán el reino de los cielos, hermano. Así que estemos pues a cuenta con nuestro Dios, sirviendo a Dios, hermana. Las enfermedades llegan, pero tenemos un Dios de poder, hermano, que nos levanta, hermanos, aleluya. Así que Dios los bendiga esta mañana, ya que estamos a las 11:37, ya solo nos faltan 23 minutos para las 12. Entonces nosotros ya tenemos que seguir siempre adelante en la obra del Señor, hermana. En esta mañana pues damos gracias al Señor, hermano, porque hasta aquí hemos dado la palabra de Dios, hermano, hemos hablado conforme la palabra de Dios nos dice, da gloria al Señor. Por eso, si Dios lo permite, estaremos el próximo domingo, porque en la obra del Señor hay trabajo, ¿verdad? Cuando dice el pastor, vamos, pues hoy, hermanos, había bautismo en la iglesia, pero no fui porque sabemos, hermano, que nosotros siempre, a veces que no venimos cuando hay alguna actividad en la iglesia, siempre no venimos, ¿verdad? Pero no nos quedamos pasando el tiempo, hermano, estamos siempre trabajando en la obra del Señor. Así que Dios los bendiga, hermanos, sigamos siempre adelante en la obra del Señor, porque la obra es de Dios, no es de nosotros, hermanos. Así que Dios los bendiga durante esta hora de la mañana. Sabemos que nuestro Dios, Él está con nosotros, Él está presto, hermanos, en esta mañana, gloria a Dios. Así que saludamos también a nuestro hermano Adán Macario allá en la ranchería La Loma. Ahí nuestro hermano está también ahí, hermanos, a todos los hermanos de allí de la ranchería La Loma, ¿verdad? Que Dios los bendiga, hermanos. Ahí están nuestros hermanos escuchando también, ¿verdad? Dios bendiga también a nuestros hermanos de ahí del sector del campo. Dios bendiga a nuestro hermano César Esteban, a nuestra hermana Alicia, ¿verdad? Trabajando ahí en la obra de Dios. Esto es lo que Dios quiere, que nosotros estemos trabajando en la obra del Señor, porque la obra de Dios es grande, ¿verdad? Solo que nosotros demos el tiempo para servir a Dios, hermano, gracias. Hermanos, los que trabajan, Dios bendiga a nuestro hermano pastor, nuestra hermana pastora ahí en la iglesia, todos los consejeros, bendiciones, hermano. Que Dios les bendiga en esta mañana, sigamos siempre adelante. Hermanos, trabajando en la obra de Dios, aleluya, Dios bendiga a nuestro hermano Manfredo Ayoka allí en el sector 2 de marzo. Ahí están los hermanos siempre escuchando esta bendición, a nuestro hermano Ismael Chile, a nuestra hermana Magalí, a nuestro hermano, aleluya, gloria al Señor, a nuestro hermano Mario García también allí en Colima 1, bendición, hermano, a nuestro hermano Emilio Pojoy, a nuestra hermana Estela Juárez, ahí donde están escuchando también, hermano, Dios bendiga a nuestro hermano, ¿verdad? El barbero de allí, de Colima 1, ahí en el sector de 2 de marzo, ¿verdad? Dios bendiga también a nuestro primo, gloria a Dios, siempre escuchando allí, Colima 1, ¿verdad? Nuestro primo Jerez. Bendiciones, ¿verdad? Gloria a Dios, Dios bendiga a nuestra hermana Carlina, a nuestra hermana Roxana. Bendiciones, hermana, allí donde nos escuchan, gloria al Señor. Así que estamos ya 19 minutos, hermano, qué rápido se va el tiempo. Si nosotros no aprovechamos el tiempo, ¿verdad? Hermano, pues debemos aprovechar el tiempo cuando nosotros estamos aquí en la radio, ¿verdad? Gloria al Señor. Así que Dios los bendiga, sigamos siempre adelante en los caminos del Señor. Hermano, porque estamos en esta mañana para poder orar también por las peticiones, ¿verdad? De nuestros hermanos que están pasando por momentos difíciles en la vida. Todos nosotros pasamos por dificultades en la vida. Pues dice que nosotros debemos estar siempre confiando en la palabra de Dios. Hermano, no estamos solos. El Señor está con nosotros, hermano, siempre bendiciendo la vida de ustedes. Gloria al Señor. Así que Dios los bendiga, hermanos, y sigamos siempre adelante en la obra del Señor. Aleluya, bendiciones para toda la familia, hermanos, en esta mañana, gloria a Dios. Y ahí vamos a poner la alabanza que siempre da cuando salgamos de este lugar, hermanos, siempre ponemos una alabanza, da, pero mientras da, saludamos a nuestros hermanos allá en la Unión Americana. Allá también a mi nieto Edras Méndez, allí donde él está, que Dios lo bendiga, Dios lo cuida, lo guarda, fortalece su vida, Dios derrama sus bendiciones sobre él, ya que pues él es un joven muy amable, da gloria al Señor. Así que esta mañana Dios lo bendiga, hermanos, y vamos ya a poner un alabanza allí que dice: te doy gracias, Señor, por tenerme aquí, porque por la gracia de Dios nosotros estamos aquí, hermana. Gloria a Dios, siempre ponemos esta alabanza, ¿verdad? ¿Por qué? Porque estamos agradecidos con Dios. Y por eso nosotros ponemos esta alabanza que dice: hermano, te doy gracias por tenerme aquí. Es una alabanza muy bonita, ¿verdad? Que nos llena el corazón, gloria a Dios, aleluya.
1: Es que la Biblia dice, Pablo dijo: dan gracias a Dios en todo, porque esta es la voluntad de Dios. Amén. Amén. Vamos, unción, alabanza, dice Señor.

¿Cómo podemos pagar todo el sacrificio que Dios ha hecho por nosotros, verdad? La vida que nos da, no podemos pagarlo, verdad, hermanos, solamente, hermanos, servir al Señor. Porque Dios, hermano, está con nosotros. Todos los días Él ha prometido estar, no solamente un día, dos días, hoy y mañana, no. Por él dijo, al Señor no los dejaré huérfanos, los mandaré el Espíritu Santo que esté con ustedes todos los días. De manera, hermano, que nuestro Dios está con nosotros, ¿verdad? No lo vemos, pero lo sentimos, la presencia, hermano. Así que Dios lo bendiga. Si Dios así lo permite, estaremos el próximo domingo, si no hay algún atraso, ¿verdad? Pero si no, ahí estaremos, ¿verdad? Siempre bendiciendo el nombre de Dios. Vamos a orar, hermanos, por las hermanas que tienen necesidades, que están pasando, hermanos, por momentos difíciles en la vida, pero solo Dios puede dar la paciencia, gloria al Señor. En esta mañana vamos a pedir a Dios que Dios bendiga a todos mis hermanos, a nuestros amigos, a toda la audiencia en general, aleluya. Bendito Dios de los cielos, gracias te doy, Señor Jesús, por estar en este lugar, Padre. Gracias, Señor, porque hasta aquí nos has ayudado, Padre. Hasta aquí, Señor, has estado con nosotros durante este día, Señor. Guarda mi salida, guarda mi entrada, Señor. Líbrame, Dios, de toda la mala tentación. Cúbreme con tu sangre preciosa. Revísteme con tu poder, Señor, esta mañana, Padre. Lo creemos tu palabra, Dios, porque solamente debemos confiar en ti, Dios de los cielos. Nuestra confianza está en tu palabra, Dios mío, en esta mañana, Padre. Venimos por toda la audiencia, por mis hermanos, Señor, que están pasando momentos difíciles en la vida. Oramos a nuestro Dios Todopoderoso por la vida de nuestra hermana Estela Guzmán allá en el plan de la Lima, Malacatán. Dios, dale paciencia a mi hermana. Por él dice, por ser hermana, por un ser querido que se ha ido de esta tierra. Pero cuando uno se va de este mundo, hermano, si nosotros creemos la palabra de Dios, hermano, ahí está Dios con nosotros, está guardándonos, Señor, el espíritu, da, porque el cuerpo se quedará en esta tierra, hermanos, porque así lo dice la palabra de Dios, que del polvo fuimos tomados, da, y al polvo volveremos. ¿Por qué, hermano? Porque Dios hizo al primer hombre, ¿verdad? Con solamente su poder, ¿verdad? Y también Dios, llega el tiempo en que nosotros partiremos, ¿verdad? Pero tenemos un Dios de poder que está con nosotros. Él puede, hermano, consolarnos con su poder y su Santo Espíritu, Señor. No se siente usted sola, no se siente desamparado. Dios está con usted, hermana, dando fuerza, dando este valor para soportar las luchas que viene su familia, porque todo viene de Dios. Nosotros somos como la flor del campo, ¿verdad? Cuando la flor está verde por la tarde se marchita y se cae. Así somos nosotros, hermanos, pero si nosotros confiamos en la palabra, Él está con nosotros, hermanos, en esta mañana. Que Dios lo bendiga a toda su familia. Dios bendiga a nuestra hermana Diana Martínez, también, gloria al Señor Jesús, a toda su familia. Que Dios la bendiga en esta mañana. Bendiciones, hermana, siempre siguiendo adelante, buscando la presencia de Dios. Este es lo que Dios quiere, que nosotros entreguemos nuestra vida a Él para servirle, porque Dios tiene
poder, hermana, para salvar nuestra vida. Aleluya, gloria a Dios. Dios bendiga también a nuestra hermana Danila Méndez allá en Colonia Vilamar, El Porvenir. Bendición, hermana Danila Méndez. Oramos por toda su familia allí donde usted se encuentra, da gloria a Dios. Esperamos que Dios esté con ustedes, hermana. Gocen la presencia de Dios en esta mañana. Bendiciones, hermana. Dios bendiga a nuestro hermano Isaí López, a nuestro hermano Ronnie López también. Bendiciones, hermano, allá donde se encuentre, que Dios lo cuide, lo guarde, la proteja su vida. Dios bendiga mi nieto Edras Méndez, Señor, estoy clamando, estoy orando por la familia, Señor, siempre orando por la familia, que Dios los guarde, los cuide, los libre de todos los males y tentaciones, aleluya. Bendiciones, hermana, a todos los hermanos donde están postrados, Señor, derramando sus lágrimas por las enfermedades que están pasando. Hay dolores, hermanos, hay dolores en el cuerpo. Uno se siente debilitado, dice uno, ¿qué voy a hacer? A veces que uno llora, ¿verdad? Pero no llora de cólera, uno llora porque por el dolor que nos está estorbando, hermano. Muchas veces, ¿verdad?, estamos derramando nuestra lágrima por los dolores, por las enfermedades. Pero tenemos un Dios de poder que Él está con nosotros, hermano. Cuando uno está clamando, pidiendo a Dios, Dios escucha nuestras oraciones, hermano. Él no es un Dios sordo, un Dios que no oye. Él está atento a nuestras oraciones, hermano. Él no hace acepción de persona, Él siempre está con sus hijos, está escuchando. Cualquier momento, hermano, cuando uno piense, da y quiere poner de rodilla y orar al Señor, y uno se siente muy feliz, hermano, cuando uno ora, da así de día. O en la tarde, hermanos, hay que orar, hay que clamar a Dios. Hermano, porque ¿qué necesidad tenemos? Lo pedimos a Dios y Él responde, hermano, nuestras peticiones. Nuestro dolor, nuestras enfermedades, cuando nosotros pasamos, hermanos, aleluya. Así que Dios bendiga también a nuestra hermana Diana Martina, toda su familia, su parecito, su madrecito, sus hermanos, Dios, nuestra hermana Julia también, nuestra hermana Elvira, a todos los hermanos que colaboran en esta radio, Padre. Bendiciones, hermanos, sigamos adelante, siempre buscando la presencia de Dios, a todos los hermanos que no se comunicaron, que no se reportaron, pues Dios los bendiga, tal vez el próximo domingo, ¿verdad?, ellos se van a comunicar. Dios mío, en tu nombre, en tu palabra, Dios, confiamos, Dios, así que Dios los bendiga en este día, hoy día domingo. Dios bendiga a la familia en esta mañana. Dios los bendiga, hermanos. Hasta pronto, ¿verdad? Y con permiso, hasta el próximo domingo, gloria a Dios, aleluya.

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1: 12 horas, 9 minutos. 12 horas, 9 minutos.

Muy buenas tardes para cada uno de ustedes, mis hermanos, en esta hora. Es una bendición, es un privilegio tan grande, tan especial poderlos saludar en esta hora del mediodía. Es una bendición poderlos saludar en este día domingo, fecha 9 de agosto del año 2026. Es una bendición poderlos saludar a todos ustedes, mis hermanos. ¿Cómo están? ¿Cómo está ese ánimo? ¿Cómo está ese gozo? Esperando que usted se encuentre bien, esperando que estén disfrutando de las bendiciones del Señor. Es así como el día de hoy les hemos llevado también los diferentes espacios de programaciones, en la cual pues hemos escuchado alabanzas, también palabra del Señor. Yo sé que muchos pues se han gozado en cada espacio de programación, yo sé que muchos pues se han gozado escuchando alabanzas, también han escuchado palabra del Señor. Así que bendiciones para todos. Les saluda una amiga, hermana en Cristo, Julia Martín. Gracias al Señor, estamos en cabinas de Estéreo Bendición. Muy contentos, alegres, agradecidos también con el Señor por todas sus bendiciones. Recuerde que cada mañana son nuevas las misericordias del Señor. Y por su gracia, por su misericordia, no hemos sido consumidos todavía. Seguimos de pie sobre la faz de esta tierra. Y todo es gracias a la misericordia del Señor. Bendiciones entonces para todos. Vamos ya a llevarles un bonito espacio de saludos y complacencias. Esperamos en el Señor que usted se pueda gozar con nosotros. Esperamos que ahí donde usted nos esté sintonizando en esta hora, se pueda gozar con nosotros en las horas que por acá vamos a estar con ustedes. Estaremos hasta las 3 de la tarde llevándoles alabanzas, esperando que también usted se pueda dejar acompañar y se pueda gozar con nosotros. Así que bendiciones entonces para todos los que están en sintonía de Estéreo Bendición, todos los que nos están escuchando en diferentes lugares, diferentes municipios, aldeas, caseríos, que el Señor bendiga a cada uno de ustedes. Esperando, mis hermanos, que donde estén, que donde se encuentren, pues ahí estén disfrutando de las bendiciones del Señor. Hoy día domingo muchos pues se reúnen ahí en familia. Hoy día domingo muchos hermanos, amigos descansan y aprovechan, ¿verdad? Pues ese descanso para poder unirse, para poder reunirse en familia. Y ahí están todos en familia, quizás ya disfrutando de una refacción, disfrutando algunos también de un almuerzo, pero ahí están contentos, alegres. Es una bendición también poderlos saludar a todos en esta hora de la tarde. Así que bendiciones, bendiciones para todos mis hermanos. Está ya disponible los 8 dígitos de radio. Usted gusta, desea escuchar alguna alabanza, desea escuchar alguna alabanza especial, alguna alabanza favorita, alguna alabanza que bendice su vida, puede reportarse con nosotros. Está ya disponible los 8 dígitos de radio, 3309-4580, totalmente habilitados para que usted se pueda reportar con nosotros, pueda solicitarnos sus alabanzas, pueda comentarnos hasta dónde nos está sintonizando, hasta dónde está llegando la señal de Estéreo Bendición. Así que entonces, está ya habilitado los 8 dígitos de radio, puede llamarnos, puede enviarnos su mensaje de texto, su mensaje por vía WhatsApp, puede enviarnos su mensaje de texto, dejarnos su comentario y ahí hacernos también solicitud de sus alabanzas. Queremos gozarnos en esta hora de la tarde. Queremos que usted se pueda gozar con nosotros a través también de las alabanzas. Vamos a escuchar entonces, vamos a escuchar unas preciosas alabanzas para poder saludar a toda la audiencia mientras usted se reporta, mientras usted activa los 8 dígitos de radio. Así que vamos a escuchar unas hermosas alabanzas. Y esperando que usted también se pueda gozar con nosotros, esperando que usted, mis hermanos, pueda también unirse con nosotros en esta hora del mediodía y juntos nos podamos gozar
a través de las alabanzas. Bendiciones entonces para todos. Escuchamos estas alabanzas. Y ahí donde nos está escuchando, mis hermanos, hermanas, arriba ese ánimo, arriba ese gozo y adelante siempre con Cristo Jesús.

Así que bendiciones, bendiciones para cada uno de ustedes, mis hermanos. Es una bendición poderlos saludar a cada uno de ustedes. Ya 22 minutos han pasado de las 12 del mediodía. Y estamos en este lugar gozándonos a través de las alabanzas, mis hermanos. Alabanzas que bendicen nuestra vida, alabanzas que vienen a edificar nuestra vida, alabanzas que vienen, mis hermanos, también a fortalecer nuestra vida espiritual. Dios bendiga a los que están ya conectados con nosotros, a los que nos están ya escuchando. Dios les bendiga de una manera tan especial. Dios bendiga a mi hermano Manuel Sánchez, que está ya con nosotros. Dios le bendiga a mi hermano Manuel. Dice, sierva, buenas tardes, saludos, Dios la bendiga, amén. Dios le bendiga a mi hermano Manuel Sánchez. Una bendición poderlos saludar. Ánimo siempre a seguir adelante. Dice una alabanza, aunque con luchas, aunque con pruebas, la iglesia sigue caminando, amén. Así que bendiciones para todos los que están ya conectados. También Dios bendiga al hermano que ahí nos ha solicitado una alabanza de Julio Elías, Cara a Cara. Claro que sí, una alabanza también muy preciosa, que si usted la escucha, la medita, usted también se va a gozar con nosotros. Vamos a escuchar esta alabanza a cargo de Julio Elías, Cara a Cara, ya que por ahí nos han solicitado también esta alabanza y queremos que también ellos se puedan gozar con nosotros, se puedan deleitar en esta hora de la tarde. Dios bendiga a mi hermana Lucy. Dice, buenas tardes, hermanita. Buena tarde, hermana Lucy. ¿Cómo está? ¿Cómo se encuentra? ¿Desde dónde nos saluda? Dios bendiga a mi hermana Lucy y vamos a escuchar esta alabanza que también nos han solicitado a cargo de Julio Elías.

0: Así que bendiciones, bendiciones para todos los que están en sintonía de Estéreo Bendición. Es una bendición poderlos saludar en esta hora de la tarde. Dios bendiga a mi hermano Jeremías Méndez desde Jutiapa. Enviamos un saludo hasta Jutiapa. Dios les bendiga, especialmente a mi hermano Jeremías Méndez, que ahí está en sintonía también de Estéreo Bendición. Dios bendiga a mi hermano Manuel Sánchez allá en Nicaragua. Dios le bendiga, hermano Manuel Sánchez. Un gusto saludarlo. Él ahí nos solicita una alabanza, un sueño a cargo de Stanislao Marino. Claro que sí, vamos a escuchar esta preciosa alabanza ya solicitada por mi hermano, solicitada por mi hermano Manuel Sánchez allá en Nicaragua, esperando, hermano Manuel, que esta alabanza pueda ser de bendición para su vida espiritual.
1: 12 horas, 29 minutos.

Así que hemos escuchado esta preciosa alabanza, hemos saludado, hemos bendecido a mi hermano Manuel, que ahí nos ha solicitado esta preciosa alabanza, una alabanza muy preciosa, con un gran mensaje también para nuestra vida. En el libro de Apocalipsis dice: he aquí yo vengo pronto, retén lo que tienes para que ninguno tome tu corona. Amén. Así que bendiciones para todos los que están en sintonía de Estéreo Bendición. Dios les bendiga de una manera tan especial. Dios bendiga también a mi hermana Lilian, escuchándonos allá en San Pablo. Dios la bendiga, hermana Lilian. Es una bendición poderla saludar en esta hora del mediodía. Un gusto, un placer saludarla a usted y a su familia. Mi hermana Lilian ahí escuchando Estéreo Bendición en el municipio de San Pablo, ella haciéndonos solicitud de una alabanza. Cristo está en la línea, a cargo de Martina Osorio. Vamos a escuchar esta preciosa alabanza que mi hermana Lilian nos ha solicitado, esperando que pueda ser de gran bendición para su vida espiritual, esperando se goce, se deleite juntamente con nosotros también a través de esta preciosa alabanza.

Así que hemos escuchado esta preciosa alabanza. Hemos saludado, hemos bendecido a mi hermana Lilian escuchándonos allá en San Pablo. Dios la bendiga, hermana, esperando que esta alabanza haya sido de gran bendición para su vida espiritual. Dios bendiga también a mi hermano Jeremías Méndez, que ahí está también en sintonía de Estéreo Bendición desde Jutiapa. Dios le bendiga, hermano Jeremías. Una bendición poderlo saludar. Él pues ahí nos deja también su mensaje. Dice, hermana, ¿será que puede complacerme con la alabanza Debo Correr de Julio Elías? Claro que sí. Vamos a escuchar esta alabanza que mi hermano Jeremías Méndez nos ha solicitado. Dios le bendiga, hermano Jeremías. Un saludo hasta Jutiapa. Saludos a su familia. Y escuchamos esta alabanza.

Así que bendiciones, bendiciones para cada uno de ustedes, todos los que están en sintonía de Estéreo Bendición. Es una bendición poderlos saludar a cada uno. Dios les bendiga, mis hermanos, esperando que estén siempre disfrutando de las bendiciones del Señor. Es un gusto, un placer para mí siempre también poderlos saludar. Quiero agradecer también la comunicación de mi hermano Dionisio Morales, escuchándonos allá en Cantón Morazán, Malacatán. Dios bendiga a mi hermano Dionisio, que está en sintonía de Estéreo Bendición a todo volumen, juntamente con toda su familia. Dios le bendiga, hermano Dionisio, es una bendición poderlos saludar en este día domingo. Mi hermano Dionisio Morales, saludando al personal de turno, saludando a mi familia, gracias. Hermano, por el saludo, saludando a hermano Ronnie López y familia, saludando a hermano Werner López y familia, saludando a hermano Isaí López allá en la Unión Americana, hermano Dionisio Morales, saludando a su madrecita, mi hermana María López, saludando a su tía Hortensia López allá en El Porvenir, hermano Dionisio, saludando también a toda la audiencia en general y haciéndonos solicitud de unas alabanzas. Gracias Jehová, de Carmen Oralia. El amor llegó, de Katy Mazariegos. Y Cuando pasen lista, de Emilson Medina. Vamos a escuchar estas alabanzas ya solicitadas por mi hermano Dionisio Morales, escuchándonos allá en Cantón Morazán, Malacatán. Dios bendiga a mis hermanos allá en Malacatán. ¿Cómo están mis hermanos allá en Malacatán? ¿Cómo están? ¿Cómo está ese ánimo? Un gusto, un placer saludar a mis hermanos allá en Malacatán, que hasta allá también tenemos audiencia. Allá los hermanos también están en sintonía de Estéreo Bendición. Vamos a escuchar entonces estas alabanzas. Dios bendiga a mi hermano Lorenzo Gómez, en sintonía también de Estéreo Bendición. Bendiciones a los que ahí están con nosotros, conectados en esta hora de la tarde. Vamos a escuchar estas alabanzas y enseguida regresamos con ustedes.

Así que continuamos con ustedes, mis hermanos, en esta hora de la tarde. 4 minutos y puntualizamos las 13 horas, 1 de la tarde, y estamos en este lugar gozándonos siempre en la presencia del Señor. Dios bendiga a mi hermano Fernando, escuchándonos allá en zona 17, Guatemala. Dios bendiga a mi hermano Fernando, que ahí está también en sintonía de Estéreo Bendición. Por ahí ya tenemos varios solicitud de alabanzas. Únicamente, pues ahí les suplico a los hermanos que me tengan un poquito de paciencia, conforme pues ellos ahí nos han dejado su mensaje. Así nosotros también por acá vamos a estar complaciendo, mis hermanos. Les suplico un poquito de su paciencia. A todos les vamos a complacer, porque para eso, ¿verdad?, estamos en este lugar, para poder bendecir también su vida con alabanzas. Dios bendiga a mi hermano Fernando, escuchándonos allá en zona 17, Guatemala. Él ahí saludando a toda la audiencia, solicitándonos una alabanza, el bien y la vida, a cargo de Domingo Pérez. Escuchamos esta preciosa alabanza para saludar y bendecir a mi hermano Fernando, escuchándonos allá en la zona 17, Guatemala. Saludos para él y para todos los que ahí están también con él, quizás trabajando el día de hoy o de descanso, pero los saludamos a todos de una manera tan especial.

Así que bendiciones, bendiciones para cada uno de ustedes. Quiero también saludar a mi hermano Living Arriola allá en Chimaltenango. Dios le bendiga, mi hermano Arriola, ¿cómo está? ¿Cómo está ese ánimo? Un gusto, un placer poderlo saludar en esta hora de la tarde. Dios bendiga a su vida, Dios bendiga a su familia allá en Chimaltenango. Es un gusto poderlos saludar en esta hora de la tarde. Ahí nos ha solicitado una alabanza. Hay un lugar, claro que sí. Vamos a escuchar esta preciosa alabanza para saludar y bendecir a mi hermano Living Arriola allá en Chimaltenango, esperando que esta alabanza también pueda ser de bendición para su vida espiritual. Saludos a todos, hermano Javier Aguilar dice, bendiciones hermana desde Costa Rica, saludos hasta allá en Costa Rica, les enviamos un saludo desde Guatemala, saludos para hermano Javier Aguilar, que también ahí está con nosotros en sintonía de Estéreo Bendición. Sí.

Así que continuamos con cada uno de ustedes, mis hermanos, en esta hora de la tarde. Quiero también saludar a mi hermana Evangelina Velázquez, que nos está escuchando en San José Chicharras, dice. Dios bendiga a mi hermana Evangelina, que ahí está en sintonía de Estéreo Bendición. Dios la bendiga, un gusto, un placer poderla saludar. Ella solicitándonos una alabanza a cargo de Anita Morán. Vamos a escuchar esta preciosa alabanza que nos ha solicitado, esperando que pueda ser también de bendición para su vida espiritual. Nos solicitaba una alabanza, espero que este pues sea la alabanza que ella nos solicita, ya que pues es la única alabanza que por acá encontramos con Anita Morán.

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1: Así que bendiciones, bendiciones para cada uno de ustedes. Nos gozamos de una manera tan especial y tan maravillosa. Esperando que ahí se estén gozando con nosotros en esta hora de la tarde. 11 minutos. 11 minutos han pasado de las 13 horas, 1 de la tarde.
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1: Así que continuamos con ustedes. Quiero también saludar a mi hermano Rubio, escuchándonos allá en Santo Domingo 1. Dios bendiga a mi hermano Rubio. ¿Cómo está mi hermano Rubio? ¿Cómo está ese ánimo? ¿Cómo está ese gozo? Es una bendición o un privilegio saludar a mi hermano Rubio allá en Santo Domingo 1, allá en sintonía también de Estéreo Bendición a todo volumen. Dios le bendiga, hermano Rubio. Bendiciones para usted, bendiciones para su familia. Mi hermano Rubio haciéndonos solicitud de una alabanza a cargo de Tomás Gómez. Si tuvieras fe, claro que sí. Si tuviéramos fe como un granito de mostaza, mis hermanos. Así que bendiciones a mi hermano Rubio allá en Santo Domingo 1. Vamos a escuchar esta alabanza, esperando, hermano Rubio, que sea de bendición para su vida espiritual.

Así que continuamos con ustedes, mis hermanos, en esta hora de la tarde. Hemos escuchado esta cadena de coros, hemos saludado, hemos bendecido a mi hermano Rubio, escuchándonos en Santo Domingo 1. Saludos, hermano Rubio, bendiciones para usted, su familia. Gracias por estar siempre, en sintonía de Estéreo Bendición. Dice, bendiciones, hermana, soy hermano Aurelio, amén. Saludos, hermano Aurelio, bendiciones, ¿cómo está? Y Dios le bendiga, hermano Rubio, esperando que se haya gozado también con nosotros. Quiero saludar a mi hermano Nicolás Rodríguez, escuchándonos allá en Macuspana, Tabasco, México. ¿Cómo están mis hermanos allá en México? ¿Cómo están? ¿Cómo está ese ánimo? Especialmente, Dios bendiga a mi hermano Nicolás Rodríguez, que ahí está en sintonía de Estéreo Bendición. Dios le bendiga, un gusto, un placer saludarlo, esperando que ahí estén disfrutando siempre de las bendiciones del Señor. Recordemos, mis hermanos, recordemos que cada mañana son nuevas las misericordias del Señor. Gracias a su misericordia, hoy estamos aquí, gracias a la misericordia del Señor, hoy podemos ver un nuevo día. Bendiciones para todos, escuchamos una alabanza que mi hermano Nicolás nos ha solicitado, el Chete del Evangelio, a cargo de Ramón González, claro que sí. Esperando, hermano Nicolás, que esta alabanza pueda ser de bendición para su vida espiritual. Dice hermana Blanca, buenas tardes, hermana, Dios la bendiga grandemente en su lindo programa, amén. Bendiciones, hermana Blanca, un gusto poderla saludar hasta allá donde usted también está en sintonía de Estéreo Bendición. Saludos desde Naranjo Frontera, dice, saludos a los hermanos allá en Naranjo Frontera, un saludo para ustedes. Que el Señor siempre, mis hermanos, esté con ustedes, que todo lo que estén realizando sea siempre de bendición. Vamos escuchando esta alabanza, el Chef del Evangelio, para saludar y bendecir a mi hermano Nicolás Rodríguez, escuchándonos allá en Macuspana, Tabasco, México. Recuerde, está disponible los 8 dígitos de radio, 3309-4580, totalmente habilitados. Usted desea reportarse directamente a cabinas centrales y solicitar su alabanza. Está disponible el 3309-4580. Puede llamarnos y solicitarnos sus alabanzas o también enviarnos su mensaje de texto, su mensaje por vía WhatsApp, que con mucho gusto vamos a estar también por acá, mis hermanos, complaciéndole con sus alabanzas. Vamos escuchando esta alabanza. Saludamos a mi hermano Nicolás.

Así que bendiciones, bendiciones para cada uno de ustedes, mis hermanos, en esta hora de la tarde. Es un gusto, un placer poderlos saludar a todos. Hemos escuchado entonces la preciosa alabanza, el chat del Evangelio. Hemos saludado a mi hermano Nicolás Rodríguez allá en Macuspana, Tabasco, México. Esperando, hermano, que esa alabanza haya sido también de gran bendición para su vida espiritual. Continuamos con ustedes en esta hora de la tarde. Buen provecho a los que están ya en horas del almuerzo, los que están disfrutando de ese delicioso almuerzo. Buen provecho para ustedes. Esperando, mis hermanos, que ahí en familia también puedan hablar de las maravillas de Dios, que ahí en familia puedan testificar de la grandeza de Dios, que ahí en familia, mis hermanos, puedan también, ¿verdad?, glorificar el nombre del Señor Jesucristo. Saludos para todos, bendiciones, mis hermanos, para cada uno de ustedes. Arriba, arriba ese ánimo, no esté triste, no se sienta triste, no se sienta solo. Recuerde que hay alguien que está con nosotros, hay alguien que ha prometido estar con nosotros todos los días de nuestra vida. Así que bendiciones, mis hermanos. Así que ahí donde usted está, no se sienta triste, arriba ese ánimo. Dice la palabra del Señor: no os entristezcáis, porque el gozo del Señor es vuestra fortaleza. Amén. Así que ahí donde usted está, arriba ese ánimo, gócese con nosotros, deleítese a través también de las preciosas alabanzas. Así que continuamos con ustedes en esta hora de la tarde. Recuerde que está disponible en los 8 dígitos de radio. Si usted gusta, desea también solicitar alguna alabanza, puede comunicarse con nosotros, puede también ahí dejarnos su mensaje y hacernos solicitud de sus alabanzas, esas alabanzas que bendicen su vida, alabanzas, mis hermanos, que llegan a edificar su vida espiritual. Si usted desea escuchar alguna alabanza, puede llamarnos, puede enviarnos su mensaje, dejarnos su comentario, y con mucho gusto nosotros estaremos también complaciéndole con las alabanzas que usted desea escuchar. Quiero saludar a mi hermana Estela Guzmán allá en Plan La Lima, Malacatán. Dios bendiga a mi hermana Estela en sintonía de Estéreo Bendición. Ya los hermanos de Malacatán pues ya se hicieron presente. Hermana Estela, ahí saludando al personal de turno, saludando a mi familia. Gracias, hermana, por ese saludo. Saludando a hermano Werner López y familia. Hermana Estela, saludando a hermano Isaí López y familia. Saludando a toda la audiencia. Y hermana Estela Guzmán solicitándonos unas alabanzas, muchos problemas, alas de paloma y una paloma voló. Vamos a escuchar entonces las alabanzas que mi hermana Estela Guzmán nos ha solicitado. Esperando, hermana Estela, que estas alabanzas puedan también ser de bendición para su vida espiritual. Y ánimo, hermana Estela, ánimo a seguir adelante con Cristo Jesús.

Así que continuamos con ustedes, mis hermanos, en esta hora de la tarde. Hemos escuchado las alabanzas que ahí mi hermana Estela nos hacía solicitud. Y estamos escuchando también esta preciosa alabanza, Todo se lo debo a Él. Una alabanza también muy preciosa, con la cual estamos saludando a mi hermano Manuel Sánchez, que ahí nos hacía solicitud de esta preciosa alabanza. Dios le bendiga, hermano Manuel Sánchez, esperando que se esté gozando hasta Nicaragua. Saludos para usted y todos los que ahí también están conectados con nosotros.

Así que nos gozamos mis hermanos en esta hora de la tarde. Nos gozamos, pueblo amado, pueblo del Señor. Amén, bendiciones, bendiciones para todos los que ahí están conectados con nosotros. Dios les bendiga de una manera tan especial. Bendiciones, que el Señor Jesucristo pueda bendecir a cada uno por nombre, mis hermanos, en esta hora de la tarde. Por acá nos gozamos, les comento que acá en el área de Tocache tenemos una tarde soleada. Por acá, mis hermanos, el sol pues está fuerte acá en el área de Tocache. Pero estamos alegres, contentos porque el Señor es bueno con nosotros. Y la palabra del Señor dice que Él hace salir su sol sobre buenos y malos. Y hace también llover sobre justos e injustos. Amén. Qué tan grande es el Señor, mis hermanos. Qué bueno el Señor ha sido con nosotros. Esperando que se estén gozando con nosotros en esta hora de la tarde, dice un texto también muy precioso en la Biblia. Este es el día que hizo Jehová, en la cual nos gozaremos y alegraremos en él. Amén. Así que este es el día, mis hermanos, que el Señor nos regala. Este es el día que hizo Jehová, en la cual pues nos gozaremos, nos alegraremos en él. Este es el día que el Señor nos ha regalado para que podamos alabar su nombre. Y dice también el libro de Salmos, todo lo que respire, alabe a Jehová. Así que usted y yo que hoy podemos respirar, usted y yo que tenemos vida, tenemos salud, también alabemos el nombre del Señor Jesucristo.

Así que continuamos con ustedes. Quiero también saludar a mi hermano Isaí López, escuchándonos allá en la Unión Americana. Dios bendiga a mi hermano Isaí, allá en sintonía de Estéreo Bendición. Saludamos a todos allá en la Unión Americana. Enviamos un saludo a los hermanos allá en Estados Unidos. Saludos para todos. Dios bendiga a mi hermano Isaí López, que ahí está escuchando a través de Tunei Radio. Ahí está en sintonía de Estéreo Bendición. Él saludando al personal de turno, a mi familia, saludando también a todos los hermanos, los amigos que están escuchando Estéreo Bendición de diferentes lugares. Mi hermano Isaí, pues también ahí nos solicita unas preciosas alabanzas. Tengo por acá seleccionado unas alabanzas muy bonitas que edifican la vida de mi hermano Isaí López. Y vamos a escuchar estas alabanzas. Saludamos a hermano Isaí López allá en la Unión Americana. Sí.

Nos gozamos, mis hermanos, en esta hora de la tarde, nos gozamos de una manera tan especial. Hemos escuchado esta preciosa alabanza, hemos saludado a mi hermano Isaí López. Decía, esta alabanza, la mies es mucha y los obreros pocos, amén. Bendiciones para cada uno de ustedes, mis hermanos. Pues hay tanta pues necesidad espiritual en este mundo, pero faltan personas dispuestas a ayudar y a compartir el mensaje del Señor, amén. Por eso dice esta alabanza, la mies es mucha y los obreros pocos. Así que bendiciones para cada uno de ustedes, esperando que usted pues también ahí al escuchar una alabanza, usted la medita, usted ahí pueda meditar también la letra de las alabanzas, mis hermanos, ya que cada alabanza también pues bendice nuestra vida espiritual. Así que bendiciones para todos. Quiero agradecer también la comunicación de mi hermano Teodoro Gómez, escuchándonos allá en Malacatán. ¿Cómo están mis hermanos en Malacatán? ¿Cómo está ese ánimo? ¿Cómo está ese gozo? Saludos a mis hermanos allá en Malacatán. Ahí están en sintonía de Estéreo Bendición. Dios bendiga a mi hermano Teodoro Gómez Ramírez y a su familia, ahí escuchando a todo volumen. Él haciéndonos solicitud de una alabanza. Qué bonito es conocer a Cristo, a cargo del trío Elim. Vamos a escuchar esta preciosa alabanza que nos ha solicitado mi hermano Teodoro Gómez, esperando que sea de bendición para su vida.

Así que bendiciones. Bendiciones para cada uno de ustedes, mis hermanos. Es una bendición saludar a todo el pueblo del Señor, a todo el pueblo amado, que ahí está en sintonía de Estéreo Bendición. Dios les bendiga, hermana Petronila. Dios la bendiga, hermana. Gracias por ahí estar con nosotros, por estar en sintonía de Estéreo Bendición. Hermana Rosemary, también bendiciones para su vida. Es una bendición poder siempre saludarlos. Ya 7 minutos han pasado ya, 7 minutos han pasado ya de las 2 de la tarde. Nosotros continuamos por acá en cabinas de Estéreo Bendición, esperando que usted ahí se esté gozando con nosotros en esta hora. Buen provecho a los que están en horas del almuerzo, los que están disfrutando de ese delicioso almuerzo. Buen provecho para ustedes. Esperando que ahí también se puedan seguir gozando en esta hora de la tarde. Recuerde, tenemos exactamente 60 minutos para poder estar acá con ustedes. Así que pues si usted desea escuchar alguna alabanza, mis hermanos, lo puede hacer en estos minutos que por acá tenemos. Ya pues 60 minutos tenemos a las 3 de la tarde, nosotros nos despedimos. Así que si usted pues desea comunicarse, lo puede hacer. Si usted desea llamar, desea enviar su mensaje, también lo puede hacer en esta hora de la tarde. Quiero saludar a mi hermano Víctor Orlando, escuchándonos acá en Colonia Santa Rosa 2. Dios bendiga a mi hermano Víctor Orlando, que ahí está en sintonía de Estéreo Bendición. Dios bendiga a mi hermano Víctor Ramírez, también, que ahí nos está escuchando a todo volumen. Él es fiel oyente a Estéreo Bendición. Mi hermano Víctor Orlando, saludando al personal de turno, saludando a mi familia, gracias por ese saludo. Saludando a hermano gerente de radio, Ronnie López, saludando a hermano Isaí López, saludando a hermano Humberto Yoc. Hermano Víctor Orlando, saludando a toda la familia Ramírez, que ahí están escuchando Estéreo Bendición, haciéndonos solicitudes de unas preciosas alabanzas. Claro que sí, debo correr, y nos solicita también otra alabanza más. Vamos a escuchar las alabanzas que él nos ha solicitado, esperando que pueda ser de gran bendición para su vida espiritual.

Así que bendiciones, bendiciones para cada uno de ustedes. Hemos escuchado esta preciosa alabanza. Hemos saludado a mi hermano Víctor Orlando, escuchándonos acá en Colonia Santa Rosa 2. Dios le bendiga de una manera tan especial. Gracias también por haberse reportado con nosotros. Dios bendiga a mi hermano Josué Bonilla, también que ahí está en sintonía de Estéreo Bendición. Dios le bendiga, hermano Josué Bonilla, esperando que se encuentre bien, que ahí esté siempre disfrutando de las bendiciones del Señor. Dios bendiga a los que están conectados con nosotros. También ahí nos han solicitado una alabanza a cargo de Alex Zurdo por acá. Voy a seleccionar una alabanza para poder ahí complacer a mi hermano que ahí nos solicitaba esta preciosa alabanza, esperando que también pueda ser de bendición para su vida espiritual, esperando que ahí también se pueda seguir gozando con nosotros. Saludos para todos los que ahí nos están acompañando, mis hermanos. Ya 3 de la tarde, nosotros nos despedimos.

Así que continuamos con cada uno de ustedes, mis hermanos, en esta hora de la tarde. Dios les bendiga de una manera tan, pero tan especial. 20 minutos han pasado ya de las 2 de la tarde. Nosotros continuamos por acá gozándonos siempre a través de las alabanzas. Así que bendiciones para todos en esta hora, mis hermanos, en este día domingo. Algunos pues ya regresando de la iglesia. Algunos pues van a la iglesia por la mañana y están ya regresando. Otros quizás ya preparándose también para ir a la casa del Señor. Saludos para todos, mis hermanos. Esperando que pues podamos ir, ¿verdad?, a alabar el nombre del Señor con todo nuestro corazón. Que alabemos el nombre del Señor en espíritu y en verdad. Porque solo el Señor se merece toda honra y toda gloria. Así que bendiciones para cada uno de ustedes. Es un gusto, un placer poderlos siempre saludar. Y esperando que ahí también se estén gozando con nosotros.

todos mis hermanos. Dios bendiga a mi hermano Hugo Rodríguez, que también ahí está en sintonía de Estéreo Bendición. Él dice: hermana, ¿puede complacerme con una alabanza de los Viajeros de Cristo? Con mucho gusto. Voy a escuchar, mis hermanos, esta preciosa alabanza. También déjeme comentarle que por acá en el área de Tocache se están ya acercando las tormentas eléctricas. Por acá ya se están acercando las tormentas eléctricas. Así que si usted escucha que Estéreo Bendición se apaga, sale fuera del aire, pues ya usted sabe que serán por las tormentas eléctricas, ya que cuando eso pase, nosotros acá apagamos pues la emisora, apagamos pues todos los aparatos, y de esa manera cuidamos también, ¿verdad?, los aparatos con los cuales les llevamos bendición todos los días. Amén. Dios le bendiga, hermano Hugo Rodríguez. Vamos a bendecir su vida con esta alabanza, esperando que sea de bendición para su vida también espiritual.

Así que bendiciones, bendiciones para cada uno de ustedes, mis hermanos. Nos gozamos de una manera tan especial. Nosotros pues vamos a dejarles en compañía de unas hermosas alabanzas. Luego regresamos para ya despedirnos de todos ustedes. 3 de la tarde, pues nosotros nos despedimos. Así que pues vamos a dejarles en compañía de alabanzas, mis hermanos. Esperando que usted se goce. Buen provecho a los que están en horas del almuerzo. Luego nosotros regresamos para ya despedirnos de todos ustedes.

¿Cuántos creen que aquí está la gloria de Dios, hermanos? Levanten sus manos. No podíamos irnos sin esto, hermano, y no podíamos terminar sin esto. Su presencia está aquí. Terminemos cantando ¿Quién me puede dar perdón? Mire, hay chicas que están llorando en su presencia, mire. Hay chicas que están llorando. No tenga pena, no tenga vergüenza. Vamos, adore. El diablo se espanta cuando usted adora. El diablo tiembla cuando usted adora. El diablo le gusta verlo así callado. El diablo le gusta verlo así distraído. Pero no te vayas así como viniste. Llévate tu bendición. Eso es. Váyate limpio en casa por la sangre de Cristo. Váyate limpio en casa. ¿Dónde están los que necesitan el perdón de Dios? Levante sus manos.

Levante sus manos hacia el cielo y diga: Señor, restáurame. Hijo, te dice el Padre esta noche: regresa a nuestra casa, dice Dios. Regresa a mis brazos, dice papito.

0: Bendice, gloria a Dios.
1: Puede levantar sus manos y diga gloria a Dios.
2: Silencio, Dios obra. Si no estás viendo respuesta de tu oración, parecerá que Dios está en silencio. Déjame decirte, deja que Dios trabaje, porque está obrando. Dios está obrando. Dios está obrando.